Ojo, cuando dije del gran Michael Jackson anteriormente, ¿cierto?, del tema, era porque era el gran músico. No estoy hablando de personas, estoy hablando de individuo con él. Y aparte que todo esto es motivo de investigación y tiene que darse a la luz. Pero aquí, como siempre, hay culpa compartida entre las personas que dejaban a sus hijos en manos de un tipo que, aunque haya sido la superestrella, pero no era familiar, no era nada, me parece atroz. Atroz. Y un poquito, no un poco, bastante descerebrado, además. Yo no dejaría a mis hijos con ninguna estrella de rock, por muy fantástico que sea y por todas las lucas que me entregaran. No, de ninguna manera. Escuchemos ahora a unos de verdad. Escuchemos a Queen. Oh, sí, buen tema. ¿Te pasaste, Víctor, hoy día? Vamos con Another Unbiased Dance del año 1982.

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Y seguimos construyendo los recuerdos musicales a través de la 100.5 Radio Comorina y Factor 80 con Manager de Alhorn. ¿Dónde está? Sí, de Daryl Hall, ¿cierto? Angelota, claro. Bueno, estos cabros, este dúo era muy bueno. A mí me gusta mucho también. Vamos con ellos entonces y este éxito del año 1985.

Qué bueno es estar conectados, ¿ah? Junto a ustedes. Se hace más grato la tarde, más grato el día también, ¿ah? Esa conexión que tenemos, que de una u otra manera ustedes nos hacen llegar sus recuerdos musicales, sus recuerdos también y experiencias de vida, que son ricos acá, de en este caso de comentarlos, para que todo el mundo también que nos está escuchando se haga parte de ellos, y porque son parte también de nuestra historia. Y como así como los recuerdos en este caso de Víctor, también tenemos mucho en común aquellos que vivimos y disfrutamos justamente de los 80. Seguimos en la música, nos vamos a ir ahora con Bonnie M y

Un saludo muy especial a nuestro amigo también Héctor Enríquez, a nuestro amigo de las soldaduras, ahí muy cerquita del Liceo Industrial, porque ahí Leo Luco, ahí usted encuentra, ¿cierto?, a nuestro amigo Héctor Enríquez, el hombre de las soldaduras. Si usted tiene que soldar su vehículo, tubo escape, cualquier cosa así, tiene algún proyecto, tiene que hacer tal vez rejas, protecciones para sus ventanas, bueno, también ahí pues, lo puede hacer todo, todo lo que tenga que ver con soldaduras con nuestro amigo Héctor Enríquez, nuestro gran amigo que siempre está ahí disfrutando también de la compañía nuestra y la compañía de la 100.5 Radio Agua Molina. Ahora vamos a escuchar a Fine Young Cannibal y Chill Drive Mike Crazy.

Regresamos de inmediato con más éxitos musicales. Ya no nos encontramos con Johnny Hot Jazz y este gran tema. Se trata de Shattered Dreams de 1987.

0: Y ahora vamos a nuestra galería comercial y ya estamos de vuelta con JR y nuestro programa Factor 80.
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¿Has oído hablar de la quiropráctica? Bueno, la quiropráctica es una profesión dedicada al cuidado de la columna vertebral con más de 120 años de antigüedad. 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Para ello tienes que buscar un quiropráctico titulado debidamente en una universidad y así no poner en riesgo tu salud ni la de tu familia. 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Y ahora nos vamos de inmediato a las canciones. Volvemos ahora con el gran Rick James, que nos trae Super Rick, el exitazo de 1981.

Y de 1976, otro cuarteto que presentaciones mayores tampoco necesita. Se trata de ABBA, ¿ah? Esta agrupación que, bueno, todos sabemos, y también lo he dicho varias veces acá, que por problemas sentimentales dejaron de existir. Como eran dos matrimonios, se separaron los matrimonios y ahí no se podían ver, pues estaban como el perro y el gato, relaciones terribles. ¿Ah? Ay, a muchos también le ha pasado, ¿ah? Claro. Entonces, en esos problemas justamente sentimentales, los perjudicados fuimos nosotros. Y claro, ¿por qué era usted? Claro, porque dejamos de escuchar los éxitos de ellos, pero éxitos que podrían haber seguido haciendo o realizando en este caso como agrupación, y que no lo hicieron por los motivos antes dichos, ¿ah? Nos quedamos ciertamente con el amplio repertorio que dejaron, que afortunadamente fue bastante, muy nutrido, muy amplio, pero podría haber sido más. ¿Y la culpa quién la tiene? No, ¿quién la tuvo? ¿Él o ella? Ya no. Los dos, y en eso siempre no es uno solo, son los dos. Vamos ahora entonces a escuchar de ABBA, del año 1976, Dancing Queen.

Otros incombustibles, otros veteranos del rock. Hablamos ahora de los Aerosmith, que también siguen haciendo giras por todo el mundo y no, la verdad que son incansables e incombustibles. Vamos de ellos a escuchar para mí un temón, el Wild is Wild. Sí, bueno, y después lo sacaron más adelante, se tocó otra cosa que sí también lo hemos escuchado acá. Pero en este caso, en solitario, en original, del año 1975, Aerosmith y The Walk This Wild.

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Y estamos ya dispuestos a escuchar el último de los temas, al padre de la guitarra. ¿Quién más que Santana puede tocar la guitarra de esa manera? Nadie, ¿cierto? Cerati lo intentó, claro, lo intentó, pero a pesar de ser la mejor guitarra de América en su momento, estamos hablando de la mejor guitarra del mundo. Santana entonces, del año 1970, con Black Magic Woman.

0: Chicas, chicos, hemos llegado al final de este programa. Espero que les haya gustado la propuesta musical del día de hoy. Nos encontraremos el día de mañana, mañana martes, ¿ya cierto? Un poco más aliviados de este tedioso lunes y con lo mejor, por supuesto, de la música de los 70, 80 y 90. No olvide contactarse con nosotros de las distintas maneras que poseemos, a través del WhatsApp de la radio, a través del Facebook de la radio, como usted guste, o simplemente llamándonos por teléfono también a los foros de la radio que usted, mi amiga, que usted, mi amigo, bien conoce, ¿eh? Siempre a través de la 100.5 Radio Guamarina y tu programa Factor 80. Nada más que decir, nada más que agregar, que la despedida habitual. Nos escuchamos, ¿eh? Chao, chao.
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2: ¿Qué tal? ¿Cómo están? Les saluda Carlos Maturana. Les doy la bienvenida a esta nueva edición de noticias, donde sabremos de la encuesta CADEM. Evaluación negativa de la economía en los hogares llega a su peor nivel desde 2014. Abordaremos la reforma al INDH que prepara el Ejecutivo. Oposición critica eventual debilitamiento institucional. Zona central del país se prepara para recibir intenso sistema frontal con río atmosférico. Hablaremos de las principales regiones que se verán afectadas.
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2: El Ejecutivo se prepara para presentar un proyecto de ley de reforma al Instituto Nacional de Derechos Humanos. La idea genera debate en el Congreso, ya que la oposición cuestiona el potencial debilitamiento institucional de la idea. Javier Vera con el informe.
3: El Ejecutivo trabaja una reforma al Instituto Nacional de Derechos Humanos y mantiene sin definición el uso de indultos presidenciales, dos temas que marcaron la campaña de José Antonio Kast y hoy siguen generando debate político. El Ejecutivo confirmó que elabora un anteproyecto de ley, aunque por ahora no existen plazos definidos para su presentación. El diputado Jotuiti Teao manifestó que una reforma de la institución es necesaria.
4: Por eso que queremos abrir este debate y le queremos dar urgencia a la reforma del Instituto Nacional de Derechos Humanos, principalmente porque queremos que su conformación sea equilibrada, que sea plural, que sea independiente, que sea parcial. Necesitamos que una institución que resguarda derechos internacionales para todos los ciudadanos tenga esa connotación. No puede ser que el patrimonio del cuidado de los derechos humanos sea tomada con una sola mirada.
3: La iniciativa ha generado distintas reacciones. Desde la oposición advirtieron que una modernización no debe transformarse en un intento por debilitar la institución. En paralelo, el gobierno continúa sin anunciar el uso de indultos presidenciales, otra de las promesas realizadas durante la campaña. Desde el oficialismo sostienen que esta facultad se ejercerá solo cuando corresponda, mientras que sectores de la oposición atribuyen la cautela del Ejecutivo a la búsqueda de evitar nuevas tensiones políticas en medio de la discusión de la mega reforma.

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1: Durante la mañana de este lunes se llevó a cabo un nuevo comité policial encabezado por el ministro de Seguridad Martín Arrau. En la instancia se dio a conocer que los robos con violencia e intimidación han disminuido un 16% a nivel nacional lo que va de 2026. El ministro de Seguridad destacó que la victimización bajó y la percepción, coincidiendo en las cifras de delito entregadas durante los últimos meses, señalando también que aún queda un largo camino por recorrer.
2: Sí destacar que la victimización por delitos violentos baja un 7.9% y la percepción también cae un 4.8%, es decir, coincide con las cifras de delitos que damos todos los meses. Hay una baja en los delitos, en las denuncias y también en las percepciones de victimización. Sin duda, y repito, nos queda un largo camino por delante, pero vamos avanzando a paso firme en los diferentes indicadores relativos efectivamente con la seguridad.
1: El balance también sirvió para que el ministro advirtiera sobre el complejo escenario en San Antonio tras sus recientes visitas fiscalizadoras, alertando sobre el grave hacinamiento y deterioro de la infraestructura en la cárcel local, así como el nulo funcionamiento de los escáneres en el puerto de la ciudad, un punto estratégico ante el avance del crimen organizado. Finalmente, en el plano legislativo, el Ejecutivo adelantó que esta semana se aumentará la urgencia al proyecto que regula el uso de la fuerza y al que extiende la legítima defensa privilegiada para policías de franco. Asimismo, respaldó la iniciativa que busca ampliar de 5 a 180 días el plazo de retención para extranjeros en situación irregular.
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1: Carabineros decomisó más de 1,000 litros de alcohol y detuvo a 21 personas en diversas fiscalizaciones con el fin de dar cumplimiento al decreto de zona seca establecido en la localidad.
0: La región de Valparaíso.
1: Alrededor de 15,000 personas de grupos de riesgo están rezagadas en la comuna sin completar su esquema de vacunación. Las autoridades de salud informaron que colocarán la vacuna contra la influenza todos los miércoles en el mall local para aumentar así la cobertura.

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2: La última encuesta Plaza Pública Cadem reveló que la evaluación negativa de la situación económica personal y familiar escaló al 56%. Esta cifra representa el nivel más alto de pesimismo financiero registrado en el país desde marzo de 2014. Ornella Mellado nos cuenta más de esto en el siguiente informe.
3: La percepción de los chilenos respecto a su realidad financiera doméstica ha sufrido un notable deterioro. Según los datos más recientes de la encuesta Plaza Pública Cadem, el pesimismo sobre la economía en los hogares ha mostrado un repunte significativo en las últimas mediciones. El estudio revela que un 56% de los encuestados califica la situación económica personal y familiar actual como mala o muy mala. Este indicador refleja la creciente presión que sienten las familias ante el costo de la vida y el escenario laboral actual. Guillermo Bustamante, analista político y académico de la Facultad de Comunicación de la Universidad de los Andes, explica sobre los resultados.
4: La última Plaza Pública de Cadem expone una realidad que no veíamos desde 2014. La situación económica y familiar es la principal preocupación de los chilenos. Esto implica que la percepción de la macroeconomía y el empleo, así también como el consumo, se han afectado, llevando a la baja las percepciones ciudadanas de los ministros sectoriales. Esto nuevamente deja al gobierno en una posición incómoda porque debe hacer frente a negociaciones políticas sin tener una base ciudadana de apoyo.
3: Esto representa el nivel de evaluación negativa más alto.

0: Anticiclón permita al menos 5 días de lluvias con hasta 200 milímetros de agua caída en diversos sectores, principalmente Coquimbo y Valparaíso van a ser las zonas más afectadas. De esto nos da cuenta Uri Morales en el siguiente informe.
1: El país se prepara para un sistema frontal que afectará mayoritariamente la zona central del país. El evento comenzará a sentirse durante la noche de este martes en las regiones de la Araucanía y Los Ríos, para luego avanzar a la zona central desde Biobío hasta Atacama. En las regiones de Coquimbo y Valparaíso es donde se enfocará la preocupación. Esta última cuenta con 6 avisos. Los días de mayor precipitación serán el jueves 16 y viernes 17 con 120 a 300 milímetros de agua caída. Las zonas más afectadas serán Olmué, Quillota, Concón y San Felipe. En Coquimbo, en tanto, las localidades más expuestas serán Combarbalá, Illapel y Los Vilos, con precipitaciones entre 145 y 295 milímetros de agua caída en la región de Coquimbo. Sobre esto habla la directora nacional de SENAPRED, Alicia Cebrián.
2: Según meteorología, dependiendo de la zona, los periodos más intensos de precipitaciones se registrarían entre la madrugada del miércoles 15 de julio en la zona centro-sur y desde la noche del jueves 16 en la zona centro-norte y central. Esta información está en permanente proceso de actualización. Hoy es el momento de estar preparado. Solicitamos a las personas revisar sus viviendas, limpiar canaletas y desagües, eliminar ramas de árboles cercanos que pudiesen caer sobre las viviendas, mantener acequias y vías de evacuación de aguas lluvias libres de desechos y desperdicios y tener a mano sus mochilas de emergencia.
1: La recomendación de las autoridades es tomar en consideración los consejos de especialistas y seguir los canales oficiales de información. ¿A qué se deberá la intensidad del sistema frontal? Bueno, principalmente a que viene acompañado de un río atmosférico categoría 5, lo que ya es considerado excepcional por especialistas. Transporta enormes cantidades de humedad y puede favorecer lluvias intensas y prolongadas con impactos potencialmente importantes. La llegada de esta humedad, combinada con el ascenso del aire frente a las costas y la cordillera, podría intensificar las precipitaciones, particularmente en sectores costeros, valles cercanos al litoral.
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0: Una polémica se generó en la comuna tras la viralización y denuncia de un supuesto fotomontaje en el que se habría editado digitalmente la imagen del alcalde de Copiapó, Maglio Chicardini, para simular su presencia en una actividad oficial en terreno. Eso es todo por el momento, nos encontramos en la siguiente edición de noticias.
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2: ¿Qué tal si comenzamos a retroceder en el tiempo?

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¿Qué tal, queridos amigos? Qué gusto más grande saludarles a esta hora. Ahí con esa música incidental de fondo. Saludo también a quienes se incorporan por algunos minutos en las redes sociales. Que me pueden seguir ahí por mi nombre, Leopoldo Moreno Rojas o Doctor Leopoldo Moreno QF. Ya QF, ojo, significa químico farmacéutico, que es la profesión que me permite estar hoy día aquí frente a estos micrófonos, en esta elegante botica. Estoy acá sentadito en mi escritorio. Si ustedes vieran, tengo suplementos alimentarios y alimenticios por doquier. Tengo una cantidad. Y aquí los veo todos. El más importante de todos que tenemos por acá es el aceite de orégano oro. El aceite de orégano, porque hemos descubierto, bueno, ya se nos vació el frasquito, ¿no? Ya lo tenemos, Daniel, ya se me acabó, cumplí un mes, hoy día cumplimos un mes, ya un nuevo mes de los varios meses que llevamos tomando el aceite de orégano oro. ¿Cómo me siento? Obviamente uno va a decir siempre bien, pero lo importante es que sepan que en forma muy transparente les comento que me siento súper bien, súper bien. Hay un factor que es muy importante que ustedes sepan, que tiene que ver con las toxinas en nuestro cuerpo. Cuando hay presencia de toxinas en nuestro cuerpo responde inflamándose. Voy a juntar acá la puerta de nuestro recetario, ¿ya? Si me juntan la puerta para no tener con los retornos y todo lo demás. Se intoxica cuando a través de diferentes circunstancias, una alimentación rica en alimentos procesados, por ejemplo, ¿ya? Cuando lo que está comiendo es mucho embutido, mucho proceso en lo que es la elaboración del alimento que te llevas a la boca. Acuérdate que ahí la clave está en una frase bien importante que dice: ojalá de la tierra a tu boca, del suelo a tu boca. No es que antes recogiendo la comida del suelo, para nada. Mi mamá siempre nos retaba, ¿ya? Nos retaba que nos fuéramos a comer algo que estuviera en el suelo. Luego aprendí yo que de repente hay niños que lo hacen, y que bien que lo hagan, porque van adquiriendo inmunidad por contacto. Una historia cortita para comenzar el programa de hoy, ya que acabo de ver a mi hijo mayor, a Leopoldo Nicolás. Y pasó mi hijo a saludarnos acá a la botica recién, y a lo mejor nos va escuchando, así que lo saludo, iba en su camioneta. Yo recuerdo que estábamos nosotros en nuestra casa en la Florida, en el sector de la Florida, y en un momento escucho gritar a mi esposa, que estaba observando cómo este niñito te hablo, no sé, debe haber tenido 3 o 4 años, metía el dedo en la tierra y luego se comía la tierra, ¿ya? Se comía, literalmente metía, no sabemos si estaba comiendo gusanitos, que no son los parásitos de los que he hablado tantas veces, y se alimentaba de la tierra. Y en el fondo de la casa, en el jardín, teníamos un prado bien bonito, un durazno, me acuerdo, teníamos un parrón hermoso, y yo había hecho una especie de arco de fútbol para jugar con él. Y estaba metiendo los dedos y se estaba alimentando y estaba feliz comiendo todo eso. Yo venía llegando de una de mis clases de farmacia clínica, y ese día nos tocó incluso el laboratorio de farmacoquímica, y le digo a la mamá, le digo: quédese tranquila usted, porque el chico está adquiriendo inmunidad por contacto. ¿Cómo es eso? ¿Se va a enfermar? No se va a enfermar, va generando inmunidad por contacto. Entonces, bueno, como un comentario, a veces los chicos, y lo hemos visto, los chicos que nos ha tocado vivir en más contacto con la tierra, en más contacto con la calle y todo, con los elementos quizás hasta poluidos, ¿por qué no? Son chicos que crecen con menos resfríos. Muchas veces los loritos le están colgando, ¿verdad? Andan todos moquillentos, pero eso es por otras razones también. Por cuidado en cuanto a la temperatura, los cambios de temperatura, pero crecen dentro de un sistema fortalecido por esto que se llama, anótalo, inmunidad por contacto. Inmunidad por contacto. Te lo comento porque obviamente cuando te hablo de la tierra a la boca, te estoy hablando que es el alimento orgánico que ha sido cultivado y ojalá no pase mano humana en el proceso de industrialización antes de que llegue a ser parte de nuestra alimentación. De tal manera, ese alimento va a ser mucho más servicial
va a tener no solamente los macronutrientes que aportan todos los alimentos, los tres básicos que son los carbohidratos, las grasas y las proteínas, sino que también va a integrar micronutrientes, oligoelementos, aminoácidos, que son fundamentales para que tu cuerpo tenga herramientas como construir tu propio cuerpo. ¿Ya? Tu cuerpo está todos los días en un proceso catabólico de destrucción orgánica, pero también todos los días está en un proceso anabólico, que es de construcción orgánica. ¿Ya? Se está siempre restaurando. Con el paso del tiempo, la máquina comienza lamentablemente a envejecer y los procesos anabólicos comienzan muchas veces a retardar por el paso del tiempo. Más grave, que es lo natural, ¿ya? Todos a los 60 años, 70 años decimos, bueno, ya hay 6, 7 décadas de vida. Pero cuando esto comienza a producirse por una mala decisión, justamente esto, a lo mejor haber elegido una alimentación altamente procesada, vivir en ambientes altamente tóxicos, estar sometido a niveles de estrés sin ningún control, sin ayudarte frente al estrés y tanta otra cosa, bueno, ahí ya hay responsabilidad tuya. Hay una gran responsabilidad de que hoy día tú, a temprana edad, comiences a ver tu cuerpo lleno de achaques, de dolores, de malestares, de inquietud para dormir, de una mala calidad del sueño, de un mal despertar, de poca energía, fatiga crónica, indigestiones, lleno de gases, que andas tirando gases por todos lados, así eres como una máquina de gases. Eso te habla de un trastorno a nivel intestinal, una posible disbiosis intestinal. Mucho más grave, un SIBO, por ejemplo, cuando eso ya afecta al intestino delgado, no solamente el intestino grueso. Entonces, bueno, mira qué importante es iniciar todo esto con una oportunidad que tenemos con el aceite de orégano oro, que te lo decía, se nos acabó este frasquito, ahí está vacío, ya debe quedar para una toma más, para un día más, pero ya está vacío. El aceite de orégano oro, entre su multiplicidad de buenos y grandes beneficios para nuestro cuerpo, para nuestro organismo, está justamente trabajar a nivel del detox, a nivel de la limpieza. Yo te lo decía el otro día, es como si en tu casa tú acumularas la basura. Si tú no sacaras la basura de tu casa, nosotros tenemos por norma, ¿verdad?, ir juntando, clasificando la basura, como lo están haciendo prácticamente hoy día todos los hogares, basura reciclable, qué sé yo, todo lo que puede ir a compost también, que es todo eso. Pero si tú no retiras esa basura, por muy clasificada que esté, va a llegar un momento en que vas a llegar a tu casa y no vas a poder entrar, porque la puerta va a estar atascada, ¿por qué cosa? Basura. Basura, va a haber tanta basura en tu casa que va a estar atascada. Lo mismo pasa con tu cuerpo. Si tú no mejoras los procesos de limpieza, de detox, que voy a hablarles un poquito hoy día acerca de eso, lamentablemente va a llegar un momento que tú no vas a poder entrar dentro de tu cuerpo, ni física ni espiritualmente. Porque la basura física también genera una basura a nivel de las casas, una basura etérea, por decirlo así. Hay olor a basura, hay perfume a basura, hay hediondez. Existen gases ahí, gases orgánicos, metano y todos ellos, que comienzan a proliferar de manera tal que se te hace irrespirable un lugar lleno de basura. Lo mismo pasa en tu cuerpo. Tus emociones, tus pensamientos, la calidad ya de tu vida espiritual cae en una debacle justamente por esto de acumular basura. ¿Qué es esa basura en tu cuerpo? Toxinas. El aceite de orégano oro, más allá de todas las grandes propiedades que tiene como antiséptico, como antivírico, como antimicótico, ¿verdad?, para la candidiasis y todo eso que lo hemos hablado ya y lo están diciendo por todos lados, hoy día te quiero destacar el poder antitóxico o desintoxicante, y que actúa en las tres fases del proceso detox. Hay una fase de estímulo de toxinas que se sacan, luego, segundo, hay una fase que involucra los canales de eliminación, que son las heces, ¿verdad?, que es la orina a nivel renal, que es toda esta función orgánica. Cuando te hablo de las heces, está todo el eje del hígado, ¿verdad?, la bilis, todo eso, incluso tu páncreas. Hay una tercera vía de desintoxicarte, que es a través de la propia respiración. Nosotros estamos botando anhídrido carbónico después del proceso de intercambio gaseoso en nuestro cuerpo, desde el oxígeno y toda la mezcla del aire que consumimos, botamos como toxina el anhídrido carbónico, el dióxido de carbono. Hay otra vía bien interesante, que es la piel.
¿ya? La gente, uno se toma los olores y dice, estoy en un proceso de desintoxicación, parece, ¿ya? No andas hediondo, ¿ya? No andas fuerte, andas desintoxicándote. Cuando, sobre todo las personas que tienen los riñones complicaditos, ¿ya? Usan la piel como el tercer riñón, ¿ya? Entonces ahí tenemos las dos primeras fases. El que toma la toxina, la identifica y la pone ya con un aviso, te tienes que ir de acá, porque esta basura hay que limpiar. Luego están los canales y luego están lo que se llama la fase 3 de la desintoxicación. En ambas primeras fases actúa el aceite de orégano. ¿Por qué? Porque contiene polifenoles, porque contiene el famoso carvacrol, el timol y toda una lista de otros polifenoles, que son la parte del aceite esencial. Lo que tú hueles, el olor al orégano, eso es el aceite esencial. Lo que tú compras de repente por ahí, que no se puede tomar directamente en la boca porque es muy fuerte, muy erosivo, ese es el aceite esencial. ¿Ya? Y lo tiene el aceite de orégano oro. Pero mientras todos desechan el resto del aceite, donde viene el verdadero aceite es en la segunda fase. Y en la tercera también, que son las oleoresinas. Y ahí están estos compuestos que actúan, sígame usted también, en la tercera fase de la depuración y la desintoxicación. Esto no te lo ha hablado nadie, ¿ya? Nadie. Yo no he escuchado a nadie, ni en las redes, en ningún lado, hablarte de las tres fases del proceso detox. La tercera fase tiene que ver con los enlazadores de toxinas. Y eso ocurre ya fuera de la mucosa, a nivel de las heces, por ejemplo, a nivel ya cuando está todo el conducto renal estimulando la diuresis, ya a ese nivel, incluso en la piel, que toman estas toxinas y se llaman los binders, se escriben binders, ¿ya? Binder, le ponen una L y sería blind, ¿ya? Pero sácale la L. Los binders en inglés son la acción de ciertas sustancias, y ahí están los quelatos, por ejemplo, y ahí están un grupo de esquiterpenos también, que están presentes en lo que es el cuerpo del aceite de orégano oro, para trabajar también en ese proceso de eliminar metales pesados. Esto te lo tiene que decir un químico farmacéutico, esto un médico, un biólogo no lo va a saber, porque no es materia ya de estudio para ellos. Esto es lo que uno estudia en bioquímica molecular, cuando estudia también la farmacocinética, cómo se va la farmacodinámica y todo lo demás. Entonces, hoy día les quiero presentar una importante ya cualidad del aceite de orégano oro. Y pídelo, y vuelvo y repito, pídelo como aceite de orégano oro, porque si no vas a estar solamente adquiriendo aceite esencial de orégano, que es una fracción del aceite de orégano oro. El aceite esencial de orégano sin duda es bueno, porque tiene carvacrol y timol, entonces es un excelente antiséptico, pero la función antivírica, la función antimicótica, todo lo que se habla del aceite de orégano no va en el aceite esencial. Se requiere el aceite de orégano completo. Fíjate, ya, aceite esencial, cómpralo, te va a costar, no sé, 40, 50 dólares, 60 dólares. Ya, hay valores internacionales, porque sé que nos están escuchando y viendo en distintos países del mundo. Eso es el valor internacional del aceite de orégano. Vale entre 40, 60 dólares. Cuando vale menos, hay que entrar a dudar, ya, porque el costo para fabricar el aceite esencial, aplicarle una destilación por arrastre de vapor es muy alto, no es tan fácil. Entonces, y no es tan barato tampoco. Entonces, esos son los costos internacionales. Pero el resto, para que ustedes lo sepan, del aceite, cuando el orégano, las flores de orégano, cuando las hojas del orégano, incluso hasta aparte de los tallos del orégano, es aplicado una destilación por arrastre de vapor, lo que sale es el aceite esencial, rico en carvacrol y timol. Pero ¿dónde está el verdadero aceite? El orégano, en lo que generalmente los laboratorios botan. Botan porque es complicado, ¿ya?, seguir procesando el aceite. Ya la gente, ¿saben lo que dicen? ¿Ya? ¿Saben lo que dicen? Aquí, mira qué bueno. María Paz me pregunta, en pesos chilenos hay que multiplicar dólares por el cambio, ¿ya?, de los pesos, que serán 800 pesos, algo así. Y que bueno, hay químicos farmacéuticos acá, hay algunos doctores que están siguiéndome en las redes sociales, que bueno. Cuando tú compras un aceite esencial, para que lo sepas, porque esto no es aceite esencial, está en un aceite de orégano completo, ¿ya? Por eso se llama aceite de orégano oro. Cuando tú compras un aceite esencial,
compras una fracción del aceite de orégano. Y esa fracción, de hecho, ni siquiera es aceite. ¿Ya? Puedes preguntárselo a tu médico, que lo va a saber, obviamente, porque no es aceite, no es aceite, no es un cuerpo oleoso. Flota en el agua, claro, flota, porque son polifenoles que juntos van a tener una menor densidad que el agua. Es por eso es que flota, no son miscibles en una primera instancia. Pero te estás perdiendo toda la riqueza completa y que hace sinergia en los procesos curativos. Insisto, para el Helicobacter pylori, para la candidiasis, para la gente que tiene verrugas, por ejemplo, ya la gente que tiene verrugas se va aplicando ahí, al tercer, cuarto día ya comienza a disminuir la cuantía de esa verruga. Y la otra cosa es que desde el primer día que te aplicas aceite de orégano en una verruga, bloqueas la virulencia de esta. Las verrugas son virus en el fondo, y ahí te tocas uno, te rascas en otra parte de tu cuerpo y te aparece otra verruguita. ¿Cómo puede ser que una persona partió con una verruga y termina con 10 verrugas? ¿Ya? ¿Has preguntado eso? Es porque la gente se lo está inoculando todo el tiempo. Pero esa acción se activa solamente cuando el aceite esencial, que insisto, no es aceite, se suma a las oleoresinas. Bueno, y aquí lo tenemos entonces, para terminar, para no aburrirlos más. Ahí nos están saludando desde Arica, ¿eh? A la señora Lucía, la saludo en Arica, nos están escuchando allá. Mi padre vivió prácticamente toda su vida ahí en Colón 650, en Arica. Los saludo a todos ustedes, amigos, que me escuchan en Arica. 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Limpiar la basura de tu cuerpo. Así de sencillo, ¿ya? Va a ser aseo en tu cuerpo y ornato en tu cuerpo, porque tu cuerpo va a quedar mucho más pletórico, más desinflamado, con menor peso corporal, no va a haber ningún problema de retención de líquidos, vas a estar mucho más lúcido a nivel mental, obviamente imagínate las toxinas a nivel cerebrovascular te inflaman toda la zona prefrontal, no puedes tomar buenas ideas, se te olvidan las cosas, la gente a veces llega a mi consulta, doctor, se me olvida todo, tendré Alzheimer. Bueno, si se nota que se... Yo le digo, si usted nota que se le están olvidando las cosas, pues claramente no tiene Alzheimer, ¿ya? La persona con Alzheimer no se da cuenta de su pérdida de memoria. Así que descartemos, saquemos de la ecuación el Alzheimer. Dejemos este médico austriaco ahí solamente para la foto, ¿ya? No, no tiene Alzheimer. Pero lo que sí puede tener usted una mala circulación cerebrovascular. Eso puede ser. Y segundo, puede tener altos niveles de toxina a nivel cerebrovascular. ¿Ya? Para que lo anote, para que lo sepa. Entonces, qué importante es hoy día aprender que con la toma diaria de solo 20 gotitas de este aceite de orégano oro, ya no es aceite esencial, porque todo el mundo está comprando aceite esencial, me duele el alma, que están pagando el mismo valor por un aceite esencial que solamente les va a servir en parte. ¿En qué te va a servir el aceite esencial? Ya, sin duda, por su acción antiséptica. ¿Ya? Por el carvacrol y por el timol. Es como el tomillo. El orégano es primo hermano de la albahaca, de la mejorana, ¿ya? El mismo tomillo que te hablaba recién. Pero te vas a perder un mundo de moléculas, más de 700 moléculas que pueden usar, pueden ser parte de futuros medicamentos de desarrollo importante en el área de la salud. Y están ahí en lo que se llaman las oleoresinas. Óleo es el cuerpo del aceite, y la resina es como la cola del aceite. ¿Por qué la desecha la industria? Porque es un dolor de cabeza para ellos incorporar las oleoresinas en el aceite esencial. Y como esto partió con el tema de los aromas, porque de ahí vienen, no, esto la gente lo usa por el olor a orégano, por el aroma al orégano, como difusor y todo lo demás. Bueno, quedémonos con el aceite esencial. Pero se están perdiendo la riqueza. Ya, insisto, se están perdiendo la absoluta riqueza que tiene el tomarlo todos los días 20 gotas. ¿Listos para tomar? Me decía, doctor, ¿puedo tomarlo? Sé que es muy fuerte para tomarlo. No es fuerte, imposible. Nadie puede tomar el aceite esencial ni el aceite de oro completo, el aceite de orégano completo, en forma directa. Dos a tres gotas. Había un doctor que decía 2 gotas y media. En una receta, y una vez leí en Canadá, decía 2 gotas y media al día. Yo decía, pero ¿quién va a tomar una gota y la va a partir? ¿Tiene usted un partidor de gotas, Daniel, ahí? No hay partidores de gotas. Entonces, ¿qué es lo que hacemos en la química? Hacemos una dilución.
se hace una dilución, 1 es a 9, se hace una dilución volumétrica, de manera tal que esas 2 a 3 gotas estén presentes en una toma diaria de 20 gotas de este importante suplemento. Ya, estamos en Rancagua, me confirma María Paz si están en Rancagua, si nos están escuchando en Rancagua, porque no tenemos retorno desde Rancagua, así que ustedes me pueden decir si estamos saliendo al aire por allá. Saludo a nuestra a Ignacia, saludamos a todos. Y vamos a irnos a la música en Puerto Montt también, mira qué bueno. Jimenita desde Puerto Montt. Ya le dije en Arica. 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Aceite de orégano oro. Ya, los he saludado a todos, nos vamos a la música a ver si hay alguna consulta, doctor. Hola, hola, saludamos a Alejandrita Silva. ¿El aceite de orégano lo encuentra en cualquier farmacia? No, lamentablemente todavía no, pero yo creo que semana a semana estamos teniendo una mayor cobertura para que ojalá todas las farmacias de Chile y ojalá del mundo tuvieran este recurso tan importante para la salud. Yo les decía, para pensar si quieren sanarse de cualquier enfermedad, de cualquier una, desde no sé, una simple gastritis a un trastorno de la piel, o enfermedades reumáticas más complicaditas, o estas enfermedades neurodegenerativas, todas estas enfermedades que están asociadas a la edad, que son no transmisibles, pero están asociadas, la diabetes también, ojo, la hipertensión, todo eso, requieren primero que todo, hacer una limpieza, partir desintoxicando tu cuerpo. Y aquí ya saben, no hay mejor detox, ¿ya? No hay mejor detox que el aceite de orégano oro. Saludos desde Temuco, nos están escuchando también por allá, qué bueno. Desde Coinco, ando buscando consultas. Ese Poblete me dice consulta, ¿me puede recomendar algo sano y natural para la escoliosis? Me dan fuertes dolores de espalda y cuesta para empezar mi día a día. Bueno, no sé si serás varón o mujer. Ahí me escribiste ese Poblete, pensemos que es una dama, Sonia, ¿ya? Sonia Poblete. Todos los problemas de escoliosis tienen que ser siempre evaluados por el especialista. Hoy día lo bueno en el área de la traumatología está la presencia de los quiroprácticos, ¿ya? Sobre todo cuando hay escoliosis, problemas a nivel de la columna. Muchas veces hay que corregir la postura y los quiroprácticos andan muy, muy bien. Pero dentro de las cosas naturales para el tema de la escoliosis, la aplicación de calor, un saquito de semillas, ya, de semillas, para corregir particularmente lo que tú me dices, los dolores de espalda. Los dolores de espalda aparecen también, importante decirlo, cuando hay problemas posturales, que yo te repito, insisto, el quiropráctico, un buen kinesiólogo te va a orientar bastante bien, el dolor va a desaparecer aplicando una termoterapia, aplicación de saquitos calientes, de semillas calientes, antes de comenzar cualquier ejercicio físico. Tercero, una evaluación de las razones a veces emocionales de por qué nos duele la espalda, que son dos, que te las voy a enseñar de inmediato. Antes de irnos a la música, como estamos en un programa de radio tenemos que hacer música, pero yo me entretengo ya conversando con ustedes. Bueno, primero, ya dentro de los factores emocionales, los dolores de espalda, es llevar obviamente en la espalda más problemas de los que te corresponden llevar. ¿Te has fijado que hay gente que vive aproblemada y cuando ya la carga se le aliviana, como que buscan más problemas? Le encanta andar con una mochila llena de piedras. Esas piedras son problemas. Problemas que ni siquiera te incumben a veces. Pero ahí estás tomando problemas de otros porque quieres cargar de responsabilidades, por ejemplo. Tú formas parte de un hogar, tu misión es ayudar a esa familia, a ese hogar donde tú participas primero que todo. Acuérdate, la caridad comienza por casa, pero de repente estás tomando funciones que a lo mejor no te corresponden, ¿ya? Y no me quiero explayar en eso. Entonces, primera causa emocional del dolor de espalda es echarte sacos o mochilas en tu espalda con problemas y peso que no te corresponden. La segunda, importante, es la desvalorización. Y eso es muy interesante evaluar para los psicólogos que están en sintonía, porque un paciente con dolor de espalda siempre tiene uno que evaluar cómo está su funcionamiento a nivel social. Social incluye a la familia, el trabajo, todo lo demás. Cuando tú vives en un ambiente donde se te desvaloriza, donde no se te valida,
¿ya? O has sido despedido de un trabajo en forma injusta, o te han, no sé, bajado el sueldo, o te han, anda a saber, ¿ya? Te han despedido y no te han dado ni siquiera un vale para ir a tomar once a la esquina, no sé, cuando tú te sientas desvalorizado, ojo, no solo en tu trabajo, también en tu familia o en tu pareja, cuando sientes que tu pareja no valida, ya no reconoce el esfuerzo que tú haces, varón o mujer, ya para los dos lados, ya, cuando tú le pones todo y te sientes incluso criticado y juzgado, difícil dentro de lo que es la medicina germánica, sobre todo entender que este es el conflicto que genera el dolor de espalda. Y por último, mi querida Sonia o Sandrita le puse, no vaya a ser Sergio, pero bueno, me lo consulta, flexi articular forte. El flexi articular forte es un producto específico para las dolencias musculoesqueléticas y para el manejo del dolor, porque desinflama y aporta aminoácidos que van a trabajar en lo que es la transformación de alguna fase grasa en lo que llamamos la proteína, que va a fortalecer muscularmente tu espalda. Entonces, si sufre alguna dolencia musculoesquelética, flexi articular forte. Y quizás le sumaría también por ahí una cápsula de magnesio, 400 miligramos de magnesio. Se absorbe poco el magnesio, pero ¿qué magnesio recomiendo yo? El carbonato de magnesio, el citrato de magnesio. Ya no te vayas por tanto esos productos que son carísimos, los quelados y los orostatos y los no sé, está lleno de glicinatos y sales de magnesio que dicen que se van a absorber mucho más rápido a nivel hematoencefálico, decía un señor el otro día. Me daba pena porque él no sabe que para llegar a la barrera hematoencefálica hay que pasar por la barrera gástrica, a no ser que te inyectes ahí, ya, si va con inyección ahí. Así que no, deja de escuchar tanta cosa en las redes y en la publicidad y ándate con los magnesios más sencillos. Carbonato de magnesio, cloruro de magnesio, citrato de magnesio, te van a andar bastante bien, ¿ya? El óxido de magnesio no te lo recomiendo porque el óxido de magnesio no se absorbe. El óxido es una sal, es un óxido está tan bien aglutinado ahí el magnesio con el oxígeno. Ambos tienen valencia 2, uno es menos 2, el otro es más 2, que quedan muy, muy, con un enlace muy fuerte, que al final casi todo el magnesio óxido, el óxido de magnesio, va a alojarse en el intestino grueso y luego se va a eliminar. Sirve mucho el óxido de magnesio para la gente estreñida, ¿ya? Por ahí anda bastante bien. Si no. Y el flexi articular, por favor, anota el flexi articular, que tiene, ¿ya?, algo muy interesante, que es el colágeno tipo 2, para la gente con artritis, artrosis y todo eso. ¿Cómo se consume el aceite de orégano? Oro, 20 gotitas, no más. Viene listo para tomar, ya, 20 gotitas. Nos vamos a la música de inmediato y continuamos respondiendo consultas a esta hora, que ya estamos, que tierra derecha, no, ya nos fuimos por todo el primer bloque, de esto que es diariamente, para que lo anoten, ¿ya?, y mañana nos vuelva a escuchar, porque no, la querida y maravillosa Botica del Ayer. Soy el doctor Leo.

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1: Ahí estaba Carlitos Martínez, Carl Martin, así se llama este cantante, Carl Martin. Ah, yo creo que de repente son personas que se cambian los nombres. ¿Te ha visto? ¿Tú lo has visto? Elmer, no sé cómo. Elmer Figueroa dijo, no, nadie no me van a invitar ni a una fiesta de cumpleaños. Sí, Elmer Figueroa. Ahora canta Elmer Figueroa. Elmer Figueroa. Y nadie ni lo aplaudía. Mira, llegó Chayanne, y ahí todos lo aplauden, ¿no? Se cambian los nombres. Yo creo que es una muy buena medida, ¿sabes? Es una muy, muy buena medida, porque el nombre que tú tienes muchas veces no es el que te corresponde. El nombre que tú tienes, ¿cómo te llamas tú? Ahí, por ejemplo, yo saludaba a Sandrita o a Sonia Poblete, no, era un varón, era Sergio, que estaba con el dolor de espalda y todo lo demás. Sergio, espero que no te haya molestado. Y bueno, a cuidarse la espalda con el flexi articular fuerte. 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Me pregunta la señora Ignacia Inbodem, me dice, ¿es aceite esencial o es infusión? Buena pregunta. ¿Por qué me dice infusión? Porque como se hizo por arrastre de vapor, es como cuando uno hace un arrastre de agua caliente y dice que eso es la infusión, el agüita que te queda. ¿Ya, Ignacia? El agüita que te queda es la infusión. Pero en este caso, uno usa el vapor, no usa el agua caliente. Por lo tanto, no es una infusión, es una destilación, porque luego se enfría esa agua y precipita o queda ahí un agua fría que pasa por un condensador. Y este aceite esencial, que no es, insisto, una infusión, es un extracto de alcoholes, comienza a flotar y se separa por decantación. Ahora, lo entretenido e interesante que vas a aprender, Ignacia, tú y todos los que están ahora escuchando mi botica o viéndome en las redes, es saber que ese aceite esencial no es aceite. Y que los árabes, porque esto lo comenzaron a hacer los árabes, por no sé, en 1500, no sé qué año para atrás, le pusieron aceite porque flotaba, ya como flotaba, es como que hubiesen visto un corcho en un río, ya un pedazo de alcornoque, el corcho, acuérdense que viene del árbol el alcornoque, uy, mira, eso ya no es corcho, es aceite de alcornoque, no es aceite, es un corcho, es madera, la toca, no sé, pero le pusieron aceite esencial. Entonces, eso es para que lo aprendan, a lo mejor está de más que yo les explique todo esto, pero a mí me gusta que sepan a ciencia cierta qué es todo, qué es el todo. Mientras más conocimiento tengan, van a poder mucho más fácilmente conectarse después con las decisiones sabias, decisiones bien tomadas. Entonces no me venga a vender, aserrín por pan rallado. ¿Ya? Mi abuelo Caleuto decía, no me venga a vender aserrín por pan rallado. ¿Esto qué es? ¿Aserrín o pan rallado? Todo el mundo hoy día está tomando aceites esenciales. Muy complicadito tomar aceites esenciales porque son altamente cáusticos. Por eso es bueno tomar el aceite completo. La única empresa que existe en Chile, hasta donde yo sé, que las he recorrido todas, la única empresa que te va a entregar un aceite de orégano completo es Madre Tierra. ¿Qué es el aceite de orégano completo? El aceite esencial, que todos lo tienen, pero además viene este factor tremendamente sinérgico al momento de elegir una acción curativa, sobre todo para los hongos, para los virus y todo lo demás, que son las oleoresinas. Nadie se calienta la cabeza con eso. Tengo incluso los frasquitos. ¿Tú me puedes alcanzar, Daniel, en mi oficina acá al lado del laboratorio? Lo voy a mostrar para la gente que me está siguiendo en las redes, ¿ya? Lo voy a mostrar esto, ¿ya? Porque ya que ustedes me siguen en las redes van a ser testigos, ¿ya? Tengo unos frasquitos que sacamos de la última destilación que hicimos, porque se hacen dos tipos de destilaciones, por agua y luego con una mezcla de solventes. Aquí está, mira, les voy a mostrar. Esto es muy sencillo. Este es el aceite, qué pena que los que están escuchándome en la radio no lo van a ver. Esta es la fracción del aceite esencial, ¿ya? Así de poquito sale de... Acá hay como 10 kilos de orégano. ¿Ya? Y tú abres el frasquito hueles el orégano, aquí va a quedar pasado orégano, la radio va a quedar, pero se huele, y eso que está cerrado, lo que hueles tú son fenoles, polifenoles, son moléculas monoterpenoides, terpenos, algunos esquiterpenos, ¿ya? Eso es lo que salió de la planta. Pero lo que queda con el factor oleoso queda en esto otro que lo tengo acá, que es un oscuro, medio verde, es un tono como verde oliva, que son las oleoresinas. Aquí está la magia del proceso terapéutico. Es aquí donde está. Ahora, esto, si yo ustedes lo vieran, es como una resina, como lo indica su nombre, es oscura, es prácticamente inodora, no tiene olor, ¿ya? Y es pastosa. Entonces, ¿quién, en su sano juicio, a nivel estético, después de este aceite esencial, le va a agregar algo que la va a oscurecer, lo va a partear, qué sé yo, todo? ¿Quién? Nosotros nomás. ¿Por qué? Porque sabemos la importancia de tener este producto consumido a diario, por el poder desintoxicante, por el poder depurativo, pero el poder antivírico, antimicótico, es un gran antioxidante, te mejora la memoria, previene enfermedades neurodegenerativas, ahora que está todo el tema de la salud mental, también anda muy muy bien el aceite de orégano, y terminamos con un producto así, ¿ya? Mezclando estos dos chiquitos, terminamos con un producto así. ¿Cómo logramos esta estabilidad? Ojo que aquí ni siquiera está filtrado, aún no le hacemos el proceso de filtrado, se le hace una centrifugación y un filtrado para que quede límpido el producto total, que es el famoso aceite de orégano oro. Ya está, no los aburro más con esa música incidental que está sonando de fondo. Voy a despedirme por el primer bloque, ¿ya? Ahí está, mire. Me gusta esa música me dice el doctor, baje las cortinas de la botica, ya continuamos con el segundo bloque para seguir hablando de más temas de salud. No cambien la señal. No nos dejen solitos.
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Ok, volvemos después de la pausa para seguir respondiendo consultas. La señora Lucía ya aquí entró, pero tempranito a nuestra botica. Subimos las cortinas, hago un poquito de ejercicio de estiramiento, lo que se llama stretching. Stretching, es lo... Uy, se nos fue las redes sociales, se nos fueron, ahí está. Pero me decía doctor, ya, pero si siguen escuchando en la radio, doctor, herpes zóster, tengo herpes zóster en la espalda, ¿qué hago? El herpes zóster es un problema vírico que, ¿dónde te ve el herpes zóster? El mismo herpes, ¿ya? El herpes zóster es una carga vírica que tenemos, es un virus que muchas veces se aloja, se encapsula y lo mantenemos, pero no te genera problemas mientras tu sistema inmunológico no esté bajo. Por lo tanto, si tienes, querida Lucía, un inmunotonificado tu organismo, no debieras tener problema y podrías ya comenzar a menguar los problemas que esto genera. Anota, cápsulas griegas. Las cápsulas griegas, importante importante suplemento que contiene oligoelementos, pero contiene nutrientes inmunotónicos fundamentales para la gente que está con las defensas bajas, posoperados, después del COVID, que han tenido, no sé, algún tipo de secuelas, de resfrío, y no alcanzaste a tomar las cápsulas griegas, tomarlas después, más vale tarde que nunca. Pero sin duda, como lo hacen mis nietas, también como lo hago yo, hay que prevenir antes que lamentar. Tómate todos los días con el desayuno una cápsula griega. Una cápsula griega con el desayuno. Eso. Segundo, dentro de esto mismo tienes que fortalecer tu sistema digestivo y tu sistema nervioso. Por lo tanto, esta dupla maravillosa que es Level Up y Bicolon van a ser la base fundamental para que tú comiences a recuperarte del herpes zóster. Y para ello te tomas una tabletita en ayunas del Level Up que contiene adaptógenos, que contiene magnesio carbonato, que acuérdate que en el estómago se transforma en magnesio cloruro y ahí el magnesio pum se va para adentro y vía sistémica es distribuido de acuerdo a las necesidades de magnesio que tu cuerpo requiera. Son más de 300 reacciones bioquímicas, metabólicas, en las cuales está involucrado el magnesio. Entonces hay que ver dónde se necesita más y a medida que le entre magnesio, pum, el cuerpo va enviando hacia la zona que... Es como, por ejemplo, te duele la cabeza y te tomas un antijaquecoso, ¿verdad? Y entran las cafeínas, las ergotaminas, no sé, entran todos los principios farmacoterapéuticos y se van toda la cabeza, ¿no? Se distribuyen en el cuerpo, pero se van a ir a concentrar, obviamente, van a ir dirigidos a la zona donde está el foco del dolor. Lo mismo pasa con los nutrientes, con los productos que nosotros consumimos como suplementos alimenticios o suplementos alimentarios. Entonces, Level Up, Bicolon y las cápsulas griegas. Y para que no te quede la secuela de las manchas, todo ese tema en la piel, que no es agradable verlo, te vas a tomar por la tarde-noche, ¿ya? 8 o 9 de la noche más o menos, colagenina, una tabletita muy sencilla y fácil de tomar que es un especialista en piel. La colagenina es especialista en piel, especialista en piel. No hay otro especialista, obviamente los dermatólogos van a salir, no, yo soy el especialista en piel, sí, ustedes, los médicos dermatólogos son los especialistas en piel. Luego, pegaditos a ellos están los cosmiatras, los cosmetólogos y los esteticistas que también estudian el tema de la piel, también son especialistas en piel, pero en

Vamos, ¿le parece? Y continuamos saludándolos a todos ustedes y compartiendo estos minutos desde acá de los estudios de Madre Tierra y en este horario llegando a más y más auditores de Chile y el mundo con esta buena nueva. La naturaleza, la creación de este maravilloso creador que Jehová está a favor nuestro y todo se conjuga para que vivamos mucho más y mejor.

Ahí estaba, pues. ¿Quién estaba? El rey, ¿verdad? Don Luis Miguel. ¿No es Luis Miguel? Ponle que se llama, ¿ves? Ahí está el tema de los nombres. A lo mejor se llamaba Luis Miguel Dimas. No sé si se llamaba Luis Dimas a propósito. Pero bueno, ahí están para todos ustedes las caprichosas. ¿Qué significa que una mujer sea caprichosa? ¿Ah? Que me digan ahí. ¿Qué significa? ¿Es usted caprichosa? Ya, mira, ahí me están respondiendo algunos, sí. Que una persona llevada a sus ideas es caprichosa. ¿Ya? El capricho es como llevarse a sus ideas, está bien. Bueno, el gustito de ustedes, queridas amigas. Hombres caprichosos, eso no sirven para nada, ¿no? Hombres caprichosos, hay que puro tirarlos ahí al traste de la basura, no. Pero la mujer, convengamos nosotros los varones de Madre Tierra, que les otorgamos ese pequeño, ya ese pequeño privilegio de decirles sí, sean llevadas sus ideas, porque hemos aprendido la norma. ¿Sabes tú cuál es la norma? Que a la mujer no hay que entenderla. A la mujer hay que puro quererla. Algunos dicen que es medio feminista ese comentario y todo, pero en buena onda, en buena onda. O sea, yo, por ejemplo, yo veo a mi mujer a mi lado y a veces, como yo soy sordo, también no le escucho las cosas que de repente dice, pero la miro y la quiero. ¿Ya? La miro y la... Me levanto en la mañana y digo, ¿qué puedo hacer para que ella sea feliz o más feliz en el día de hoy? Y puede, de repente, a lo mejor levantarse muy caprichosa, muy caprichosa, muy llevada a sus ideas, como dicen acá, pero a mí me da igual, ¿ya? Porque uno se levanta con... Y así debiera ser siempre. Y yo creo que ella lo hace también. Se levanta en la mañana y dice, uy, ¿qué hará más feliz a Polito? ¿Ya? Y ahí me prepara mi avena a veces, ¿ya? Me hace mi desayuno con palta, hace unas mezclas bien ricas de palta con cereales, con quesillo, ¿ya? Y me lleva mi vasito de agua con limón. Es como, andamos bien en eso. Bueno, vamos a terminar el programa de hoy dándole gracias a Jehová, sin duda, por esta oportunidad de estar con tantas nuevas amigas que se incorporan en Rancagua. Acuérdense, si nos están escuchando allá en Rancagua,

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1: Nos encontramos una vez más frente a las puertas de Madre Tierra para dialogar con el público. A esta hora nos acompaña una señora, una dama. ¿Cómo es su nombre, amiga?
2: Miriam.
1: Señora Miriam, bienvenida a Madre Tierra.
2: Gracias.
1: ¿Por qué motivo está llevándole vela?
2: La verdad es que yo me sentía súper mal, mi estado de ánimo estaba malo, sufría de unos dolores de cabeza horribles, y con esto me ha ido súper bien y por eso lo vuelvo a comprar.
1: ¿Usted, después de cuántas tabletas junto a Level Up con adaptógenos, notó que ya existían cambios en su salud?
2: Yo creo como a las 10.
1: Ya.
2: Más o menos a las 10 yo más o menos me empecé a sentir muy bien.
1: ¿Fue rápido el efecto?
2: Sí, sí, me sentí súper bien.
1: ¿Usted, señora Miriam, pensó en un momento determinado que podría ser tan efectivo el Level Up?
2: No.
1: ¿Podría dar tan buenos resultados tan rápido?
2: No pensé. Y yo pensaba que eran mentiras.
1: Ah, ya.
2: Sí. Así que, bueno, lo probé y me ha hecho súper bien. Inclusive sufría de dolores de cabeza súper fuerte, ahora nada.
1: Y ahora con su experiencia también lo puede recomendar y sugerir a otras personas.
2: Ah, por supuesto que sí.
1: ¿Qué le comentaría a las personas, señora Miriam, que aún no usan este Level Up con adaptógeno?
2: Que lo usaran porque es muy bueno, a mí me ha hecho muy bien y yo creo que a las personas que están con estrés y todo eso, les va a hacerles bien.
1: Muy bien, señora Miriam, que le vaya muy bien, ¿eh?
2: Muchas gracias.
1: Muchas gracias, muy gentil, hasta luego. La señora Miriam comentándonos su experiencia real, fidedigna, verdadera, tras el uso de este complemento alimenticio. 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
0: 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Como la señora Miriam, que estaba muy complicadita, muy llena de achaques, con dolores de cabeza, que pueden ser circunstancialmente producto de un estrés no controlado. Junto a Level Up, el producto natural fundamental y básico para cada uno de nuestros días, que comienzas tu día con el Level Up en ayunas, nos comenzamos ya a despedir hasta un próximo encuentro. Soy el doctor Leopoldo Moreno, feliz de haber compartido toda esta buena nueva. Y al finalizar, como siempre, les dejo el mensaje para mí más importante y vital. Pongan siempre primero a Dios por sobre todas las cosas. Y luego al hombre.

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2: Hola, hola a todos los auditores. Estarán muy extrañados por esta voz femenina. Soy Luz Poblete.
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Son las 12:49. Son las 12:49. 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
2: Ya estamos de vuelta en esta primera edición de Noticias en Agricultura para contarles que vecinos del sector Ríos de Chile definieron el diseño para sus nuevas viviendas tras los incendios forestales que afectaron a la región del Biobío. Este proyecto tiene un costo cercano a los 112 millones de dólares y nos cuenta todo el detalle Marcelo Castro.
3: Los vecinos de Ríos de Chile en Lirquén escogieron en las últimas horas el diseño que tendrán las nuevas viviendas del sector tras los incendios forestales que afectaron a la zona durante el verano pasado. Fueron poco más de 600 habitantes quienes participaron de la elección que se realizó este domingo, en la cual participaron habitantes del lugar, a quienes se les presentó tres propuestas, siendo la tercera la que alcanzó mayor votación. Bajo este escenario, el ministro de Vivienda, Iván Poduje, detalló el nuevo proyecto.
4: Barrio modelo con diseños de sustentabilidad, son 1000 viviendas en total, distribuidas en 7 barrios, de las cuales 800 son departamentos y 200 son casas. Las casas están destinadas a nuestros adultos mayores, a personas con discapacidad que no pueden subir la escalera, y tiene además, yo diría como novedad, un gran parque de mitigación que va a tener consistencia con lo que ha propuesto el gobernador Yacamán y nuestro premio nacional Sergio Beresville, una zona de lagunas de depositorio, como llueve mucho acá, para que podamos infiltrar una napa y de esa manera generamos una cortina húmeda que nos ayuda a proteger Ríos de Chile de futuros siniestro. Junto con eso está el anillo de protección que les sello donde no hay ningún tipo de vegetación.
3: Para los vecinos de Ríos de Chile, estas nuevas viviendas son una mejora para la calidad de vida de ellos. De acuerdo a Alexandra Acuña, presidenta de la Junta de Vecinos del lugar, el nuevo complejo habitacional es un cambio radical en su estilo de vida.
5: Por el tema de la calidad de materiales, por los metros cuadrados de las viviendas, por los entornos que teníamos como de área verde, creo que en esas cosas se fijaron. Ahora, la parte más técnica, nosotros no lo manejamos tanto, pero hay vecinos que sí, y ahí hubo un tema ahí de que esto era mejor, lo otro era un poquito menos, pero los dos proyectos eran muy buenos, un 100% de cambio. Vivíamos en 36 metros cuadrados, sin áreas verdes, hacinados. Hoy en día vamos a tener una población de más de 1000 viviendas, donde le estábamos dar igual la oportunidad al allegado para que pueda tener su vivienda, entonces los va a cambiar la vida al 100%. Yo al menos lo personal sí estoy contento. No sé si mis vecinos puedo hablar por cada uno de ellos, pero sí los vi muy contentos ayer.
3: Con respecto a los plazos, el alcalde de Penco, Rodrigo Vera, indicó que la primera etapa debería estar lista en el año 2028.
6: La construcción es por etapa. Nosotros esperamos que la primera etapa esté entregada durante el año 2028, que consiste en las 500 departamentos. Se va cruzando con la segunda etapa porque hay dos loteos que están considerados. Inicialmente eran 720 antes del incendio, pero recordemos, por ejemplo, que las calles estructurales pasan de 11 a 17 metros. Hay zonas de protección, hay una zona que es muy importante para recordar a las 20 víctimas. Por lo tanto, esta distribución nueva de los espacios y también de las nuevas tres vías que se proyectan de acceso a Ríos de Chile requiere que sea por etapa. Esperamos que la primera etapa sea durante el 2028 y así paulatinamente se vayan entregando sus etapas hasta llegar a las 1020 unidades que contempla el proyecto.
3: El nuevo Ríos de Chile tiene un costo de 114 millones de dólares, un cuarto de lo que debería recaudar el proyecto de reconstrucción nacional.
2: 6 de la mañana con 45 minutos y Senapred declaró alerta temprana preventiva debido al ingreso de un tren de sistemas frontales y las precipitaciones van a afectar desde la región de Los Ríos hasta Coquimbo. El presidente José Antonio Kast incluso suspendió su gira por la región de Tarapacá para poder monitorear esta emergencia. Nos informa Carolina Tarín.
7: A sacar los paraguas y limpiar las canaletas. Esta semana llegará el sistema frontal más grande de los últimos años. 5 días de precipitaciones, fuertes vientos y hasta 200 milímetros de agua que podrían caer en la capital son parte del pronóstico que mantiene en alerta las autoridades y por el cual declararon emergencia preventiva desde Atacama a Los Ríos. Se Se trata de un evento poco habitual que, además de obligar a reforzar las medidas preventivas, podrían revertir el déficit hídrico que mantiene la zona central e incluso generar un superávit en algunos sectores. Desde la Dirección Meteorológica de Chile, detallaron que las lluvias serán desde el sur de la región de Atacama hasta el norte de los lagos, donde los vientos podrían alcanzar hasta los 60 kilómetros por hora. Más detalles los entregó el meteorólogo Elio Griffot.
8: Van a ser 5 días de precipitaciones y en total se espera que en la región metropolitana, en los valles, estén entre los 160 y los 200 milímetros de agua. Hacia la precordillera, cordillera, estos montos suben un poquito más y es un sistema poco normal. Este sistema frontal viene acompañado con viento hasta 40 kilómetros por hora en general en la zona central y con rachas de hasta 60 kilómetros por hora en los sectores costeros de la zona central y de hasta 50 kilómetros por hora en los valles de la zona central.
7: En concreto, las precipitaciones comenzarán desde la madrugada del miércoles hasta el sábado, volverán el domingo y podrían extenderse hasta el martes de la próxima semana. En ese contexto, la directora nacional de SENAPRED, Alicia Cebrián, precisó los horarios más intensos de las precipitaciones y fue enfática al llamar a la población a reforzar las medidas preventivas en los hogares y evitar exponerse innecesariamente durante el evento meteorológico.
9: Los periodos más intensos de precipitaciones se registrarían entre la madrugada del miércoles 15 de julio en la zona centro-sur y desde la noche del jueves 16 en la zona centro-norte y central. Esta información está en permanente proceso de actualización. Hoy es el momento de estar preparados. Solicitamos a las personas revisar sus viviendas, limpiar canaletas y desagües, eliminar ramas de árboles cercanos que pudiesen caer sobre las viviendas, mantener acequias y vías de evacuación de aguas lluvias libres de desechos y desperdicios y tener a mano sus mochilas de emergencia.
7: Asimismo, desde el organismo advirtieron que las lluvias podrían generar anegamientos, problemas en la red vial y eventuales interrupciones del suministro eléctrico. En esa línea, reiteraron el llamado a seguir las indicaciones de carabineros antes de desvío de tránsitos y emplazaron a las personas electrodependientes para que se enrolen en sus compañías eléctricas y puedan recibir atención prioritaria en caso de verse afectados. Al respecto, el delegado presidencial de la región metropolitana, Germán Codina, aseguró que ya solicitaron reforzar las cuadrillas de las empresas distribuidoras para responder a posibles emergencias.
10: También hemos hecho un llamado a la autoridad fiscalizadora de las empresas eléctricas para que fortalezcan la dotación y puedan dar respuesta en caso de necesidad, por ejemplo, de podas. Todavía estamos a tiempo que aquellos lugares donde puedan existir riesgos, muchos árboles que pueden ser robustos, altos, pero estar también debilitadas sus raíces producto de la sequía, pueden sucumbir frente a estos vientos muy fuertes. Tienen que avisarlo ahora para que puedan concurrir los equipos municipales.
7: En cuanto al trabajo que están realizando desde los municipios, el alcalde de Santiago, Mario Desbordes, se refirió a los operativos desplegados alrededor del río Mapocho ante un eventual aumento del caudal, mientras que en Maipú, el edil Tomás Bodanovich destacó que continúan con la limpieza de canales, sumideros y la entrega de material para proteger las viviendas.
11: A realizar un operativo de retiro de rucos, pero en el sector del lecho del Mapocho, señalándole a la gente que está ahí dónde están los albergues, porque evidentemente uno de los riesgos para Santiago es el aumento del caudal del río. No creemos que el río se vaya a desbordar, pero va a haber un aumento de caudal, lo más probable, con una isoterma que va a estar más o menos alta.
12: Las principales labores consisten en limpieza de canales, limpieza de sumideros y poda preventiva de árboles en la comuna, además de entrega de material de apoyo como mangas plásticas y sacos de arena para los sectores más afectados.
7: Por su parte, el presidente José Antonio Kast sostuvo una reunión por videollamada con los delegados presidenciales de todo el país para coordinar las medidas preventivas frente al sistema frontal y además suspendió la gira que realizaría al norte de Chile para de esta forma monitorear la emergencia desde La Moneda. En ese sentido, reiteramos el llamado de las autoridades a la precaución, especialmente considerando el fin de semana largo, donde la recomendación es evitar viajes hacia sectores cordilleranos y mantenerse informados a través de los canales oficiales.
2: Ya está toda la información entonces de lo que va a ocurrir dentro de los próximos días con este sistema frontal, este tren de sistemas frontales que va a llegar desde la zona sur hasta la zona centro-norte de nuestro país. Hay varias actividades esta jornada, incluso el presidente José Antonio Kast va a estar desplegado durante este día en la capital monitoreando precisamente esta situación. Y nos cambiamos de tema, nos vamos a la política, porque en las últimas horas la Comisión de Hacienda del Senado despachó el proyecto de reconstrucción y ahora esta iniciativa deberá ser votada en la sala de la Cámara Alta. La idea de rebajar el impuesto específico a los combustibles se recibió un portazo por parte de La Moneda. Nos cuenta de todo esto Matías Guerrero.
13: Con la invariabilidad tributaria aprobada y la rebaja del impuesto corporativo al 23%, la mega reforma fue despachada por la Comisión de Hacienda a la sala del Senado, en una jornada donde se revisaron 365 indicaciones. La mayoría de los artículos fue aprobado solo con votos del oficialismo, es decir, por 3 votos a favor y 2 en contra. El fallido acuerdo entre el PPD y el gobierno finalmente fue incluido en el megaproyecto, dejando una invariabilidad tributaria escalonada, dependiendo de los montos de inversión de las empresas, y también dejando el impuesto corporativo en un 23%. Sin embargo, los senadores del PPD, que negociaron con el gobierno, Ricardo Ceris y Loreto Carvajal, adelantaron que rechazarán lo aprobado este lunes, luego de que el ministro de Hacienda, Jorge Quirós, no respetara el acuerdo tras intentar dejar en un 22% el impuesto a las empresas la semana pasada. Por su parte, el otro senador, que era parte del acuerdo, Pedro Araya, puso a disposición su voto a favor de la invariabilidad tributaria siempre y cuando el gobierno le haga un gesto a la clase media incorporando una rebaja al impuesto de los combustibles.
14: Si efectivamente el gobierno dice va a haber una rebaja del impuesto específico a los combustibles, llegamos a un acuerdo y firmamos un protocolo, yo voto a favor de la invariabilidad en la sala del Senado. Esta es una conversación a título absolutamente personal. La senadora Carvajal, así como el senador Celis, también están muy molestos con el gobierno por lo que hizo el ministro Quirós. La mega reforma está construida sobre rebajas tributarias que van a favorecer a las grandes empresas. Entonces llegó el momento también que esta reforma le haga este gesto a la clase media a través de la rebaja del impuesto específico a los combustibles.
13: Esta idea del senador Araya para contar con su voto fue descartada por el gobierno. A la salida de la comisión, el ministro de Hacienda, Jorge Quirós, además de valorar el avance de esta mega reforma, afirmó que modificar el impuesto a los combustibles nunca ha estado sobre la mesa y que la responsabilidad fiscal está por sobre cualquier acuerdo.
15: El tema de los impuestos a los combustibles nunca ha estado arriba de la mesa, no está arriba de la mesa y es un tema muy serio fiscal que por lo menos desde este ministerio no lo hemos considerado tocar. Nunca hay que perderse con los objetivos de largo plazo. La responsabilidad fiscal está por sobre cualquier pequeño arreglo o que alguien quiera una cosa y quiera otra. El tema fiscal no es transable, nunca lo va a ser.
13: Consultado por la posibilidad de recomponer el acuerdo con los senadores del PPD tras el error de la semana pasada, Quirós aseguró que las conversaciones continúan y también le restó dramatismo a la polémica. Actitud de Quirós que levantó preocupación, por cierto, en el oficialismo y que provocó que el biministro Claudio Alvarado entrara a la cancha para reemplazarlo en las negociaciones con la oposición. Sin embargo, también hay quienes defienden el trabajo que ha realizado la cartera fiscal. El senador de la UDI, por ejemplo, y presidente de la Comisión de Hacienda, Javier Macaya, le restó importancia a las diferencias respaldando la labor de ambos ministros y también afirmó que la mega reforma debe aprobarse independiente de los votos que consiga.
16: El ministro Alvarado no ha estado en la discusión en particular, pero todos son importantes. Yo creo que los dimes y diretes de las diferencias que puedan existir, evidentemente hay estilos diferentes, hay especialidades diferentes, pero la persona que conoce de economía y tiene a mi juicio la receta para reactivar la economía de nuestro país, el ministro Quirós. Estilos más o menos prolijos, a mí lo que me importa es que la receta cumpla su objetivo. Acá se ha dicho mucho de que políticamente esta reforma, ojalá tuviese más votos, y yo evidentemente como senador me encantaría que tuviese más votos, pero la reforma no va a medir sus resultados por la cantidad de votos que obtenga.
13: Por parte de la oposición, en tanto, desde el sector existe un ánimo mayoritario para llevar la mega reforma al Tribunal Constitucional. Así lo expresó el senador del Frente Amplio y también integrante de la Comisión de Hacienda, Diego Ibáñez, precisando los artículos que vulneran la Constitución.
17: Nosotros hemos presentado una observación de inconstitucionalidad en 2 artículos, en la invariabilidad tributaria y en la restitución de gastos a la resolución de calificación ambiental anuladas. Estamos preparando un requerimiento formal al Tribunal Constitucional, no como una cámara política, sino por argumentos jurídicos de fondo que vulneran el principio de igualdad ante la Constitución.
13: Mientras la oposición afina los últimos detalles de cara al requerimiento que van a presentar al Tribunal Constitucional, el Senado convocó hoy a una reunión de comités con el objetivo de que el megaproyecto se vote hoy martes. De no haber un acuerdo en esa instancia, se mantienen los plazos iniciales, es decir, que el plan de reconstrucción sea discutido en particular por la sala mañana miércoles.
2: Ya, quedamos atentos entonces a la decisión que se toma por parte de los comités del Senado en torno a la votación en sala de este proyecto de mega reforma que ha sido impulsado por la administración del presidente José Antonio Kast. 6:55, nos despedimos, 9,1 grados de temperatura en Santiago, cielo nublado, se espera una máxima de 15 para esta jornada de día martes. Dejamos hasta acá las noticias, usted continúa en compañía de Radio Agricultura.
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2: Green Cross es un club lindo, un club de caballeros. Así lo definió el defensa argentino Arnaldo Gobbo al cuadro albiverde a mediados de los años 50. Fundado en 1916 por jóvenes aristocráticos de los colegios San Ignacio, San Pedro Nolasco, Seminario y de los Sagrados Corazones, Green Cross tenía ramas de ciclismo, automovilismo, rugby y atletismo. Poseía una lujosa sede social en Calle Ahumada y editaba la revista El Pige, el cuico de antaño. En los albores del profesionalismo, fue una de las instituciones deportivas más importantes de Santiago, lo que refrendó en 1945 con un título histórico de campeón. Dirigido por Eugenio Ibarra, consiguió su único título de primera división con 30 puntos en 22 partidos, superando a Unión Española. El goleador de esa temporada junto a otros fue el argentino Juan Zárate con 17 goles. En 1965, Green Cross emigraría a Temuco, donde más tarde se fusionaría con Deportes Temuco.
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4: Muy buenos días, ¿cómo están? ¿Cómo les va? 7:02 a.m. e iniciamos esta edición AM de Deportes en Agricultura, martes 14 de julio, día de semifinal mundialista. Es el puntapié inicial junto a Cristian Caamaño y el Pato Yáñez. Y llegó el día, tercera final consecutiva, eso es lo que busca Francia, que hoy se mide ante España en un tremendo clásico europeo por un cupo en la final de la Copa del Mundo 2026. Después del título en Rusia, el subtítulo en Qatar, los franceses de Deschamps van por otra definición. Mientras que en España quieren volver a tener la opción de ser campeones del mundo, tal como ocurrió en Sudáfrica 2010. Ibrahima Konaté asegura que Le Blue no le teme a nadie. Mientras que será un partido especial, dice Jordan Pickford, el portero de Inglaterra, adelantando la semifinal de mañana miércoles ante Argentina. Qué partidona. El arquero del Everton cree que su selección tiene las herramientas para superar al campeón del mundo. Eso en lo futbolístico, porque el tema de seguridad, mucha preocupación en Atlanta para lo que va a ser ese partido entre los hooligans ingleses y la hinchada argentina. Se han preparado distintas medidas, distintos operativos para que no ocurra nada en este duelo, en un Mundial que hasta el momento ha tenido un comportamiento impecable dentro y fuera de los estadios de los distintos aficionados que han llegado a Estados Unidos y llegaron también a México y Canadá. En el plano local, Colo Colo trabaja en triple turno. Además, en la Católica dicen que solo fue un susto lo de Juan Francisco Rosell, su lesión. Y hay buenas sensaciones en la U con Octavio Rivero, que responde de forma positiva al test de fuerza, iniciando su última etapa de recuperación. Así que mucho material, con foco obviamente en el inicio de las semifinales de la Copa del Mundo. 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
15: Buen día, Patricio Yáñez. ¿Cómo estás?
16: ¿Cómo estáis, Pancho?
15: ¿Con ganas de ver la primera semifinal?
16: Sí, partido
15: España-Francia.
16: Las dos semis son de nivel mundial.
15: De alto tonelaje,
16: De alto tonelaje. Son los cuatro campeones del mundo, son los cuatro mejores de la, del ranking FIFA, así es que uno deberá esperar más allá de lo que se pueden amarrar, atar en búsqueda de un resultado, a lo mejor arriesgando lo menos posible. Yo en el día de hoy espero un gran partido de gran desarrollo. No creo que Francia esté para especular, ni España sabe jugar de otra manera como lo hace habitualmente, así es que espero que sea un buen partido y no un partido donde uno diga, bueno, tuvieron temores, no hicieron esto, no hicieron lo otro, se ataron, se amarraron y resulta que no hubo interés en no generar espectáculo, porque ellos lo que quieren es generar las opciones para poder llegar a una final.
4: Cristian Caamaño, ¿cómo estás?
17: ¿Qué tal? Buenos días. Sí, indudablemente que cuando la FIFA planificó toda esta Copa del Mundo y la definición, siempre pensó en que si hacían bien las cosas en la fase de grupo, podía darse que por primera vez en la historia de que está el ranking FIFA llegaba a los cuatro primeros. Por eso no se habían topado antes, porque los cuatro mejores del ranking FIFA, ubicados estratégicamente en cuatro lugares ya preseleccionados, no se iban a topar hasta semifinales. No estaba determinado que España estuviese en el cuarto norponiente y así sucesivamente, pero sí, la idea de la FIFA en noviembre del año pasado, cuando ya estableció las reglas del sorteo, era que los cuatro mejores solo se pudieran enfrentar entre sí llegados a semifinales. Y bueno, afortunadamente para los espectadores, para los hinchas neutrales, esto va a ocurrir por primera vez, así que ya está garantizado al menos de que están los mejores. Aquí muchas veces cuando se da que se ve un cuadro de Grand Slam, pocas veces llegan los cuatro primeros, siempre hay alguna sorpresa, un sexto, un séptimo, acá no, acá afortunadamente
4: faltó
17: están los cuatro mejores.
4: El invitado piedra, siempre hay un semifinalista que uno no esperaba, fue Marruecos en algún momento, el que estuvo más cerca acá fue Suiza.
17: Suiza, Noruega, que sí. Llegaron el partido alargue, que fueron los dos del día sábado que estiraron la situación hasta el minuto 120, pero indudablemente que ya el hecho que existiera esta posibilidad, que están los cuatro mejores, por sí ya habla que está el presente. Cuando tú decías que el 90 hubo cuatro campeones, o el 70, no eran los mejores en ese momento, era más por la historia. Uruguay hacía 20 años que no era campeón en 1970, y en el caso del 90 estaba Inglaterra por primera vez en una semifinal fuera de suelo inglés en una Copa del Mundo, y había sido campeón en el 66. Ahora están los cuatro mejores, ojalá estén a la altura de los espectáculos, condiciones especiales, estadios climatizados, techados, no va a haber lluvia, altas temperaturas, humedad, todo bordeando los 21 grados, temperatura ideal para que el espectáculo esté al menos desde el punto de vista climatológico asegurado.
4: Pato, yo sé que estos muchachos, los cuatro planteles que van a disputar estas semifinales, están en otro level de exigencia durante toda la temporada, en los mejores equipos del mundo, hay campeones del mundo, subcampeones, campeones de Europa, etcétera, campeones de Premier, Bundesliga, Champions, lo que sea. Y yo sé que son otros tiempos en relación a los tuyos, pero a ti te tocó jugar finales de Copa América. ¿Cómo está el jugador? ¿Cómo está la expectativa? ¿Cómo se levanta en un día así? Imagínate en un mundial.
16: Claro. Yo creo que hoy...
4: Lo humano, te pregunto.
16: Sí, desde lo humano, yo creo que salvo Argentina, yo creo que el resto de las selecciones están relajados. Tienen la presión normal, son jugadores que están en sus clubes habitualmente compitiendo, ¿no? A nivel de selección tienen todos una tremenda trayectoria. Y el europeo lo toma y lo mira de una manera distinta, ¿no? Yo recuerdo haber estado en situaciones extremas y era la prehistoria del fútbol, y de verdad que todo el mundo se manejaba de manera distinta. Uno escuchaba ayer y la conferencia de prensa previa al partido entre los técnicos de Francia y de España, y la verdad que están risueños, se tiraban la talla, quién es el favorito, los dos son favoritos, ustedes son favoritos. Yo lo dije desde el principio, España, su técnico lo dijo desde el principio, soy el favoritismo, tengo el favoritismo para este mundial, y yo me imagino que los ingleses están en la misma cuerda. Los que tienen una cuestión distinta, los que se presionan, yo creo que somos los sudamericanos y en ese caso los argentinos. ¿Cómo han solventado las diferentes llaves, los diferentes partidos? Desde Cabo Verde en adelante, Argentina lo ha tenido que sufrir, lo ha tenido que remar. Y ellos están más presionados, no por llegar a la final, ¿eh? Porque yo creo que ellos se dan por satisfechos si tú dices, bueno, se quedan acá en este
4: o sea, etapa. Obviamente Argentina quiere ser campeón del mundo, pero Argentina ya hizo un muy buen mundial.
16: Exactamente. Por el gen competitivo, por lo que implica el partido.
4: En resultado, digo.
16: En términos históricos, geopolíticos, como usted lo quiera llamar, ellos tienen esa presión. Pero yo me imagino que el resto de los jugadores están tan acostumbrados a este tipo de instancias que no, yo creo que no les afecta como antes. Antes era como hasta más tenso, en cambio ahora los jugadores son mucho más relajados, trabajan de manera importante, integral, lo emocional, lo psicológico. Así es que yo creo que lo vienen ahora con tranquilidad. Antes nosotros estábamos, íbamos al baño cada 5 minutos, cada 3 minutos, pero hoy los jóvenes estos tienen una mentalidad muy, muy distinta, han crecido con una tecnología diferente, así es que no los invade tanto la presión.
4: Pero fíjate, Cristian, que haciendo link con lo que dice el Pato, que le encuentro razón, que el seleccionado europeo, que ya desde chico está jugando Champions, etcétera, tiene una cierta habitualidad de este tipo de instancias, por más que está extraordinaria. Pero yo creo que esa palabra que usa el Pato, presión, que tiene más el argentino, que uno lo ve en la concentración, en las redes sociales de la AFA, que hacen un asado día por medio, que el parrillero tiene un delantal con el escudo de Argentina, claro. Que los parrilleros son los papás de algunos jugadores, etcétera, etcétera. Al final,
16: es maravilloso.
4: El río platense, porque esto le pasaría a Uruguay también, y creo que la selección de la generación dorada chilena, cuando estaba en un buen momento y todo, ese, comilla, amateurismo mínimo que todavía le queda al jugador sudamericano, y esa pasión por su selección, igual es un plus.
17: Yo creo que
4: es un piso más.
17: Yo creo que para el sudamericano la Copa del Mundo sigue siendo lo máximo.
4: Exacto.
17: Para el europeo, entre las Nations League, la Eurocopa, ya yo creo que no pierden un poco, que es lo más importante, porque ellos tienen tanto torneo anual, una final todos los años. O sea,
16: la
17: por ejemplo,
16: Eurocopa es relevante,
17: claro, por eso, si no el, es una... español, por ejemplo, cuando ganó la Euro, es casi como el Mundial para ellos. Claro. Porque realmente ellos asumen que la Euro es el Mundial sin España, sin Argentina, sin Brasil.
16: Sin los sudamericanos.
17: Sin los dos principales.
16: Bueno, sin Brasil y sin
17: Argentina. Ellos no miran al resto de Sudamérica como, claro, rivales.
16: No van a extrañar a Chile.
17: Después la final del año pasado de la Europa League, o sea, de la Nations League, lo mismo. Entonces, claro, para ellos, una final, otra final, sí, claro, pero ¿qué voy a jugar con Francia, con Inglaterra? Oye, pero si ya jugamos, claro, con ellos todos los años. Una
16: donde
17: final,
16: tienen entonces, los mejores jugadores.
17: La habitualidad quizás te hace perder la perspectiva de lo que es una Copa del Mundo, que es lo que un poco ocurrió el año pasado con el Mundial de Clubes. Te metieron un Mundial de Clubes y al final termina jugando el PSG con el Chelsea y, claro, en semifinal el PSG Bayern Múnich, los mismos rivales que tuviste en la semifinal de Champions todos los años. Entonces, ¿cuál es la diferencia para ellos entre un Mundial de Clubes y una Champions? Prácticamente ninguna. Entonces, al final, oye, otro torneo. Ah, pues si lo ganamos ya hace 2 años este, compadre, y si lo tiramos un poquito por la hora, no pasa nada, ¿cierto? No, claro, nos van a tirar huevos al aeropuerto, no pasa nada.
16: Claro.
17: En cambio, el hincha argentino...
16: No es que lo tiren por la hora, ¿no?
17: No, pero te digo que...
16: Se entiende, que si no obtení el resultado, no...
17: El hincha sudamericano va al mundial, el colombiano, el ecuatoriano, el argentino, te llenó los estadios. Los europeos, los que van y vienen, no pasa nada, compadre, hay un grupo que sí, que
16: se
17: va
16: fue
17: a un
16: Alemania
17: mundial,
16: para la casa, primera vez. Hubo una crítica a 24 horas y a las 48, 72 horas...
17: Nada, por eso.
16: La vida continúa, comienza la liga
17: al
16: alemana.
17: Mexicano era la mayor la historia, no, que podían contarle a sus nietos los hinchas que iban al estadio, claro. Eso así lo vive el aficionado sudamericano, claro. Y se lo traspasa también al jugador sudamericano, sí, que lo asume como, sí, un reto tremendamente trascendente, porque este sí que no es la Copa América, es importante, evidente, pero el Mundial es otra cosa,
16: sí, porque
17: el Mundial son 20 equipos mejores que los que enfrentas habitualmente en una, claro, Copa América, sumando los 10 mejores de Europa, los 3 mejores de África, los 3 mejores de Asia.
16: Claro.
17: Entonces,
16: claro,
17: a partir de ahí, el sudamericano, más allá de que tratan de, después de un mes y medio que llevan concentrado, evidentemente ya hay situaciones de mucho asado, de mucha camaradería, los europeos que lo toman desde siempre, esto de vivir en una playa, de estar con su familia, si es que sean
16: normalidad,
17: las condiciones, claro, muchachos, es la parte final de la temporada, vamos a relajar la cabeza, vamos a mantener la exigencia de los entrenamientos, pero entendemos que después sí necesitan distraerse un poquito porque ya está sobrecargada la cabeza, algo que nos pasó en Qatar, por
16: y
17: ejemplo.
16: Que vienen con más
17: porque
16: de 60...
17: Tenían recién 3 meses de temporada.
16: Claro, llevan 60 partidos en el cuerpo, claro, los que están en los grandes equipos. Entonces se une todo, la cuestión física. Más allá que uno no es que quiera esta cuestión distenderla y tirarle sobre la mesa, digámoslo así, sin mayor... ¿Qué pasó?
17: No, nada, nada. Está
16: ahí.
17: Perdón, un toque.
16: Puta que tenés toque, man.
17: Mucho.
4: Oye, arbitraje de hoy, Iván Barton. Iván Barton.
17: ¿De dónde salió este?
16: Ese no es el...
4: A ver... Estoy viendo.
17: No, inglés, obviamente.
4: Argentino.
17: No
4: un gringo para mañana, Argentina-Inglaterra. Y este salvadoreño.
17: Sí. No, insólito. Insólito que no pongan un árbitro europeo. ¿Cómo no va a haber un alemán? ¿Cómo no va a haber un
4: 35
17: un
4: años
17: polaco? O sea, yo entiendo que no hay un inglés por el tema de que Inglaterra está en la otra semifinal. Pero un portugués, por ejemplo. Bueno, el portugués, el virtual.
4: Este Barton dirigió 3 partidos en Qatar. El 2-1 de Japón contra Alemania. El 1-0 de Brasil sobre Suiza. Y la goleada de Inglaterra a Senegal en octavos de final. Eso, y ahora pasa a una semifinal.
17: O sea, un brasileño, por ejemplo. Un uruguayo. Futbolizado, que entiendo un poquito. Además, el jugador europeo está acostumbrado a otra cosa, a que muchas de las situaciones te las dejen, no digo las patas mala leche, pero el ritmo que tiene el jugador europeo es distinto al ritmo que habitualmente tiene
16: que por acá,
17: o que tiene el salvadoreño. Entiendo, ¿no? El manejo de un partido tiene que ser un partido de Champions. Claro. Y eso tienes que llevar un árbitro de Champions.
4: Lleva 3 partidos en esta Copa del Mundo. A ver, estuvo en el 1-0 de Paraguay a Turquía cuando expulsó a Almirón por la ley Prestiani. El 1-1 de Japón con Suecia. El 4-3 por penales, el 0-0 de Colombia con Suiza. Y al arbitrar hoy día se va a transformar en el árbitro centroamericano con más partidos dirigidos en un mundial.
17: Me imagino que ahí la CONCACAF habrá tenido mucha injerencia de ser un mundial CONCACAF y que un árbitro CONCACAF tenga 4 partidos.
16: Ahora,
17: no me vengan a vender la pomada que el árbitro Salvador es
16: a top de línea. Pero debiera ser un tipo muy bien evaluado.
17: No,
16: porque
17: no
16: tampoco, no, si yo entiendo dónde va, yo también hubiese puesto de un árbitro de una liga competitiva, ¿no? Puesto esto, si ya el salvadoreño uno debiera pensar que es un gallo que tiene...
17: Claro, es que lo mismo pensamos del iraní australiano, que ya era su segundo mundial, del famoso partido México-Estado.
16: No, pero sí, no, yo no sé.
17: Es
16: yo
17: que
16: no,
17: es lo mismo, no tenía, o sea, yo estaba no, bien evaluado, me imagino.
16: Es que yo no
17: ya
16: tenía...
17: 2 partidos.
16: Es que ahí arbitraron todos, o prácticamente todos los que fueron. Yo lo que voy ahora para una semi, yo me imagino que hay un... No sé, un rasero mayor, importante en términos de
17: yo entiendo que saquen a los españoles, hacer, al pero... francés, al inglés y al argentino. Chao. Pero ¿cómo no va a haber más europeos, digamos?
16: Lo que te quiero decir es que no es una casualidad ni tirar la moneda al aire si es carosello para que este,
17: no te, no
16: este salvadoreño me llama la atención. Pues no, si parto de.
17: Y el otro no está siguiendo lo que tiene la CONCACAF.
16: Lo que digo, ¿cómo se van a pegar, se van a disparar en los pies los tipos poniendo un...
17: Es que dos árbitros que no tiene con CAF. Para dos semifinales de las mejores del mundo de los últimos 30 años. Bueno. No digo que vayan a estar predestinados a algo negativo, pero...
16: No,
17: habiendo sí, tanto árbitro que dirigió Champions...
16: Lo entiendo.
17: También se ya cumplieron, ya les dieron los cupos a todas las federaciones, pero ahora estamos en una instancia
16: decisiva. Como dice Pancho, con ese dato, que es muy bueno, relevante, que arbitró ya 3 compromisos, le dan un cuarto semi, yo imagino que es por algo. A eso es lo que...
4: Bueno, vamos a meternos con todo, vamos a escuchar opiniones en la previa, tanto del duelo de hoy como la semifinal de mañana, revisar posibles formaciones, se vienen con todos, 3 de la tarde, hoy y mañana, hoy Francia-España, mañana Argentina-Inglaterra. ¿Y saben qué van a poner los jugadores de estas 4 selecciones?
17: Mucho
16: huevito,
4: pero
16: rico,
4: van a ser
16: huevito,
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4: 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Pausa y nos metemos con todo en la previa de Francia-España.
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3: Ya, metámonos entonces en declaraciones, en cómo lo viven, en la previa. Y la primera voz que vamos a escuchar de este duelo entre España y Francia de hoy a las 3 de la tarde es el técnico de la selección de española, Luis de la Fuente, quien afirma un dato que ha entregado Caamaño varias veces desde que supimos que se iban a cruzar en semifinales España y Francia. De la Fuente dice: ojo, ya le hemos ganado en estas instancias a esta misma selección de Francia.
4: Estamos felices de llegar hasta aquí, pero queremos más. Creo que estamos dos de las selecciones que seguramente a priori pensaríamos todos que podíamos llegar a alguna final. Francia ha demostrado un potencial excepcional, y nosotros exactamente igual. Una expectativa muy alta en el próximo partido, ahora sí que estamos centrados en ese partido, como no puede ser de otra manera, y siendo conscientes primero del gran potencial que tenemos enfrente, pero también conscientes de que el único equipo que ha sido capaz de ganar a Francia en los dos últimos partidos que ha jugado en dos semifinales hemos sido nosotros.
3: Tiene razón Caamaño.
5: Por supuesto, eso es lo que establece la historia, pero la historia no juega hoy. Puede generar ansiedad, puede generar mayor preocupación en Francia, no creo que genere relajo alguno en España. El tema es que España tiene una forma de jugar que quizás no es tan vistosa, que quizás no ha alcanzado su máximo rendimiento en este Mundial, y por eso, de alguna manera, Francia es el que se lleva el favoritismo, el que todos creen que va a terminar instalándose en la final. De jugar a jugar con su formato, pareciera que Francia llega más afilado, sobre todo porque sus delanteros están mucho más certeros frente al arco rival, pero, insisto, con el antídoto español, no es fácil quitarle la pelota a España, y mientras tú tengas la pelota siempre vas a estar más cerca de ganar. Y ojo, España en 10 años solo perdió un partido en campeonatos mundiales y Eurocopa, que fue ante Japón. Todo lo demás lo ganó o lo empató en 90 minutos. Así que para quienes piensan que esto pareciera ser una situación muy cómoda para Francia, me parece que están un poquito alejados de la realidad en no conocer lo que hace España. No dejo espacio para la duda con respecto al poderío ofensivo de Francia, pero España tiene una forma de jugar, Pato, que cuesta estar permanentemente corriendo detrás de la pelota, y eso creo que es una situación que pocas selecciones se lo han podido conseguir, exacto.
6: Claro, yo creo que Francia tiene que intentar de jugar con una pelota y no con dos, una de España y la otra la que le pueda permitir. Ahora, claro, tiene más margen de mejora España, sí. Lo podrá conseguir, lo veo complicado, ¿no? En el aspecto colectivo yo creo que ya ha tenido momentos de máxima expresión, pero que yo no sé si va a alcanzar para Francia. En lo que es el Mundial y lo que es lo que se ha mostrado futbolísticamente. ¿A dónde apunto? Que Yamil pueda mejorar, que Oyarzabal pueda ser el 9 que la meta adentro, y que por el otro lado Baena, si en definitiva va a tener la capacidad de mejora, ¿no? Y lo otro, el otro punto, para mí son los dos laterales, porque esta España, si no tiene profundidad por los costados, la verdad.

0: que va a chocar y chocar y chocar y chocar permanentemente con lo que plantea Francia. Yo creo que tiene cierta ventaja.
1: ¿Francia o España?
0: Francia, y que se ha manifestado en los juegos, en los partidos, que se manifiesta cuando uno menciona los cuatro galácticos de Francia en función ofensiva. Me parece que es mucho más que lo que te puede ofrecer España. Pero el antecedente que tú mencionaste ya hace tiempo, yo no lo dejo de lado, que hay selecciones que tienen la capacidad de mejorar, y hay selecciones que tienen la capacidad de envejecer rápidamente en un partido porque te encontráis con un rival que te tiene tomada la mano. Y aparentemente, no digo que vaya a pasar hoy, pero como tú dices, no, lo que pasó no juega hoy en el día de hoy, pero ya hay un par de antecedentes que hablan de que igual Francia mira con cierto recelo lo que le pueda realizar la selección española.
1: Lo que yo creo que lo que tiene España, que no lo tiene ninguna otra selección en Europa, porque Inglaterra juega más o menos a lo mismo de Francia, Portugal trata de imitar un poco lo de España, pero no puede, está lejos de hacer lo que hace España desde la posesión. Va a tener mucha importancia el lugar donde Francia pueda recuperar la pelota, porque si España permanentemente te va a poner profundo en la cancha, es decir, que Francia esté recuperando cerca su área, a España le va a resultar mucho más cómodo.
0: Yo creo que eso no se va.
1: Mucho más cómodo. Es que eso pasó en todos los partidos, pues, Pato. O sea, yo entiendo que Francia habrá aprendido la lesión, sí, pero la verdad que España, digo, que España cada ataque lo haga largo para quitarle ritmo a Francia, porque después le va a ser mucho más sencillo recuperar la pelota en campo rival que una vez lanzado Francia, sí, que te va a obligar a correr permanentemente, y es lo que me imagino yo está en el plan de Luis de la Fuente, muchachos. Posesiones largas, tratar de terminar la jugada, pero no perder la paciencia. Quiero decir, si Lamine tiene ventaja, en cara, si no tiene ventaja, vamos desarrollándola hacia el otro costado.
0: Lo que veo que se pueda transformar,
1: pero un tanto delantero Francia le cuesta, claro, cuesta recuperar. Bueno, tiene jugadores recuperadores, sí, pinchadores, que es distinto,
0: claro,
1: que son los delanteros que cuando tienen la posibilidad de ir a pinchar un balón es como en el PSG, vaya, pero esta Francia no es como el PSG a la hora de salir a presionar,
0: no
1: tiene esa estructura colectiva.
0: Yo lo que veo que no se transforma en una España como la de Qatar,
1: claro,
0: que tenía un 80, 90, 99.5% de tenencia y que no te generaba nada porque era lateralizada para atrás, lateralizada, y no tenía la profundidad.
1: Es que no tenía a Emil y a Nico Willis.
0: Claro, por eso te digo que la Eurocopa...
1: Esa fue el cambio de la Eurocopa, exacto.
0: La Eurocopa, claro, y mostró una España de tenencia, pero que tenía dos balas por los costados. Y esas balas no están hoy, no está la
1: máxima expresión, claro.
0: En su Lamine, que el otro día
1: va mejorando, pero no FIFA, está a la altura de la grande figura.
0: La FIFA le dio el homenaje al mejor jugador del partido, y los mismos españoles periodistas decían, no, pero ya hablan, si este no es el rendimiento de Yamil, y otro de Lamine. Y no está para eso.
1: Más determinante,
0: claro, que mejoró, está bien. Así que, pero un lindo duelo, ¿no? De ver cómo España en su tenencia y Francia en ese potencial ofensivo que tiene. Yo no sé si va a repetir al medio Francia.
1: Los mismos, salvo Chouameni
0: y Rabiot, que son, sí, para mí el otro día hicieron un muy buen partido.
2: Ahí estaba De la Fuente, el primero que escuchamos, pero también habla Lamine Yamal, que no ha aparecido en toda su dimensión y que hoy puede ser un buen escenario, una semifinal de la Copa del Mundo para el astro joven del Barcelona. Se refirió a su rival, a Francia.
3: Nada, con muchas ganas. Yo creo que desde que ha empezado el Mundial todo el mundo esperaba este partido. Tenía muchas ganas de que llegara. Somos para mí las dos mejores selecciones del Mundial, pero bueno, sin ningún miedo. Yo creo que si alguien puede ir con seguridad contra Francia somos nosotros.
2: Ahí está Lamine. ¿Tendrá que aparecer por Patito hoy día? Lo estamos esperando, que nos apareció en su momento en la Eurocopa.
0: Sí, está bien uno cargarle la mano por la edad, por lo que tiene, por los picos de rendimiento que puede tener un jugador que acaba de cumplir los picos.
1: 19 años.
0: 19 años en el día de ayer. Tú podrías pensar, bueno, no hay que tirarle toda la responsabilidad, pues tiene que tiene que de alguna manera ser apoyado con Olmo ahí en esa zona tan, tan importante, con Oyarzábal. Y bueno, yo no sé si va Pedri o va.
1: Sí, está la duda.
0: Pedri el otro día entró y que dio la
1: otra. Otra velocidad. Necesitaba a lo mejor un descanso,
0: Y que diga, oye, no lo hiciste tan bien el partido anterior o, claro. O corrige algo.
1: Tiene el volante el Barcelona, el PSG,
0: claro,
1: el Arsenal.
0: O sea, tampoco compite con.
1: Claro, no es que te está poniendo al 6 de La Coruña.
0: De la Mallorca.
1: Claro. Yeah. Pero indudablemente que eso es lo que creo también potencia España. El saber que los hombres desde el banquillo están resolviendo situaciones.
0: Sí, lo de Merino es así.
1: Merino tiene una calidad.
0: Por el gol, digamos, ¿eh? Por los
1: dos
0: goles. Claro, frente a Portugal y.
1: Y si hubiese llegado en buena forma al final de la temporada, seguramente habría sido titular en este mundial. Sí. Él estuvo más de 3 meses fuera en el Arsenal, producto de una lesión en la rodilla.
2: Me meto en Marca.
1: Quedarse fuera.
2: En Marca, el principal diario español de deporte, y actualizado hace 2 horas. Posible 11 de España con Unai en el arco. Pedro Porro, Pau Cubarsí, Amerik Laporte y Marc Cucurella. Rodri, Olmo, Fabián Ruiz.
0: Dan a Fabián Ruiz a lo mejor.
2: Pero bueno, que Lamine Yamal.
0: No es extraño, ¿eh?
2: Oyarzábal y Baena.
1: El mismo equipo que empezó con Bélgica.
0: Claro.
1: Así que me imagino que habrá quedado conforme. El tema es que tiene a Pedri, tiene a Nico Williams, tiene a Merino. O sea, en la banca tiene a Ferran Torres.
0: No,
1: tiene cuatro
0: fuego,
1: futbolistas
0: tiene
1: que te pueden cambiar la ecuación del partido si es que tienes que remarla. Si es que tienes que mantener el control, ni hablar. O sea, tiene futbolistas de sobra para mantener una línea de juego en el segundo tiempo. Porque a veces cuando tienes 11 futbolistas, como le pasaba a Bélgica, como le pasaba a lo mejor a Alemania, cuando entraban los suplentes tenían que cambiar toda la situación y era mucha la diferencia. Acá no le pasa eso a España, porque tiene futbolistas hasta posiblemente mejores en la banca que los que están siendo titulares en esas zonas tan determinantes de la cancha.
2: Habló el extremo Baena y sabe, podemos ganar, pero tenemos que hacer un partido perfecto.
4: Yo creo que intentar, aparte de que hay que hacer un partido casi perfecto para nosotros, lo que he dicho, tener el balón. Creo que ellos sin balón pueden sufrir bastante y sobre todo en esas pérdidas que podamos tener con balón, porque las tendremos seguro, vigilar a los cuatro de arriba y sobre todo que no dejarle contragolpear. Estamos un poco cansaditos de tanto viaje, verdad que tenemos mucho más viaje, que más kilómetros que ellos, y eso al final cuando se va acercando al final se va notando un poco, pero bueno, creo que estamos todos bien, con mucha ilusión, con muchas ganas, estamos todos disponibles, creo que sí, ¿no? Todos disponibles y no sé si hay algo de última hora, pero estamos todos bien.
1: Hay una situación que habla Baena, que viajó más que Francia, pero jugó a menos temperatura que Francia. Varios de los partidos que le tocó a Francia fueron en condiciones con mucha temperatura. A Francia le tocaron muchos estadios climatizados, así que eso también es una situación que también entra en la ecuación. O sea, el desgaste que tuviste, el gasto de energía en un estadio a 34 grados versus estadios a 21 grados, evidentemente que le juega una situación también ventajosa para una selección, una cosa por otra.
0: Claro.
1: A esta altura todo igual suma igual.
0: Todo suma, claro. Igual.
2: La última.
0: Los viajes te matan, ¿eh?
2: Sí. Además, en un país tan grande.
0: Claro, sí, llegar al aeropuerto, la atención.
2: Por mucho que van en jet, o sea, en aviones charter privado, claro. Que estos son todos asientos de primera.
0: Es un buen punto el que toca, él dice, lo sentimos, por decir algo que seguramente lo han conversado.
2: Y la última de los españoles en esta previa, Cubarsí, el central, tranqui, no le tememos a Mbappé.
5: No, asustar no, pero al final todo el mundo ya sabe las cualidades que tiene Mbappé, el respeto que tiene hacia los rivales. Sabes que en cualquier acción, aunque no esté metido en el partido, pues una acción rápida te puede cambiar el partido. Es un jugador único, como por ejemplo nosotros tenemos a Lamine, y hay que estar atento los 90 minutos porque sabes que es un jugador muy bueno.
2: A ver, un poquito de historia, estadísticas. España y Francia se han enfrentado en 38 partidos en todas las competiciones. Son 18 triunfos para España, 13 para los franceses, 7 empates. A ver, otros antecedentes. Francia le ha ganado una Eurocopa, ¿cierto? El 84.
1: 1-0.
2: Una Nation League, el 2021, en a España. Y además se impuso en el único antecedente que tienen en mundiales, 3-1 en octavos de final del año 2006. Vamos con España, que además del título mundial del 2010, las Eurocopas, etcétera, ha obtenido las victorias más recientes en estos duelos mata-mata contra Francia. Esto fue semifinales de la Eurocopa 2024 y en la final de la Nations League 2025. Ahí están los datos recientes. Habló en Francia Koundé, que ha sido figura, ha sido importante, sobre lo que ha dicho Lamine en la previa del duelo, en la necesidad de no soltar la pelota. Vamos con la primera de Koundé.
6: En ningún momento hemos sentido una falta de respeto. Yo conozco muy bien a Lamine, sé cómo es. Para mí es una muestra de confianza. Lo hace siempre también con el Barça. Confía mucho en sus virtudes, en las virtudes también del equipo donde juega. Así que nada, le veo también como motivación extra para él. Y ya está, nada más.
2: Esto era por unas declaraciones de Lamine Cristian, son compañeros del Barcelona.
1: Sí, lógico que tiene algo de picante, sí. No dijo nada grave Lamine. Cada uno defiende su selección, cada uno señala que son la mejor del mundo. En este caso Lamine siempre ha tenido esta capacidad de locuacidad, digamos. A veces se le pasa un poquito la mano, pero tiene una espalda gigante porque después la cancha habla más que afuera. Y lo mismo pasa con los franceses. Si los franceses vienen de dos finales de mundiales, algo tienen. Te podrá gustar lo que jugaba el 2022, que no tenía nada que ver a esto. Igual se la arreglan para jugar la final contra Argentina, y el 2018 fueron lejos la mejor selección de esa Copa del Mundo. Así claro, que en cuanto a regularidad, en cuanto a saber jugar esta clase de partido, quizás Francia tiene una mayor ventaja sobre España, más allá que el último duelo lo ganó España.
0: A diferencia de nuestro barrio sudamericano, en Europa toman y aceptan la condición de favoritismo. Acá es como un insulto, ¿no? No soy favorito de nada, el favorito del otro. Acá se esconde un poco, allá no tienen temor. Ya me parece que es lo que quiero valorar, ¿no?, de estas declaraciones. Decir, bueno, sí, pues ¿cuál es el problema? Somos favoritos, somos la mejor selección, y lo dicen. Y están en una instancia importante, vienen de ganar una Euro. Entonces no me parece, es lo que se declara, ¿no? Es como decir al comienzo de una liga, el Madrid y el Barcelona, bueno, somos los favoritos. Evidentemente que son los favoritos en términos de inversión, en términos de lo que poseen. Así es que no, yo encuentro que está bien. Me gustan esas declaraciones.
2: Vamos con otra del astro del Barcelona, que ha tenido un buen mundial, no sé si astro, pero un jugador importante, Koundé, y tiene claro, el poderío de España pasa mucho por la posesión de la pelota, no podemos renunciar a tener nosotros la pelota.
7: Son dos equipos, sí, muy, muy ofensivos. ¿A quién le gusta tener la pelota? Sabemos que históricamente España siempre ha jugado un juego de posesión, aunque te pueda hacer daño también en transiciones. Y nosotros también. Nosotros somos un equipo que está cómodo con jugar con la pelota y hundir el contrario. Y también podemos jugar un poquito más abajo y explotar en transiciones, porque tenemos mucha calidad para jugar así. Así que también tenemos en cuenta que vamos a tener que y también tener la pelota, porque contra España no puedes dejar la pelota a 90 minutos, porque al final te encuentran espacio, te cansan y no puede ser.
1: Ahí lo que dice Koundé con respecto a la tenencia de España. Nosotros sabemos jugar en bloque bajo, ¿no?, y salir rápido en transición. Eso lo tenemos también en nuestro libreto, pero no podemos regalarle o ceder la pelota a España, porque no, pues te cansa y no tienes capacidad para llegar al otro arco. Y eso es lo que tiene que entender Francia, que lamentablemente los últimos dos partidos la pelota la tuvo siempre España. Cuando despertó Francia y se dio cuenta que tenía que cambiar el libreto, en uno ya estaba 2-1 abajo y en el otro estaba 5-1 abajo en la Nations League del año pasado. Entonces, ojo con esa situación. Yo creo que Deschamps debió tomar ciertas precauciones, no va a sumar un tercer mediocampista, pero en la recuperación va a tener que cambiar la forma de presión, porque si no España te va a ir empujando con la tenencia. España, ¿qué es lo que mejor hace? La tenencia. Ahora, Francia dispone de un dispositivo defensivo de 9 hombres casi a la altura del área, no, porque son delanteros que están habituados a jugar permanentemente en campo rival. Claro. Sí participan de la recuperación, pero hasta cierta zona. Después no tienen esa habitualidad de ser laterales bis. Podrán ayudar de vez en cuando, pero España te obliga a eso, a que estén los 10 jugadores rivales en el bloque casi alrededor del área.
0: Sí, perfecto. Y España tiene que pinchar una pelota.
1: Exacto, ¿dónde las pierde? dónde vas a perder.
0: Y buenas noches los pastores.
1: Sí, totalmente.
0: Decir, ahí esa cuestión es una cuestión no menor. De hecho, ayer aparecía, no sé si lo vieron ustedes también ahí en el canal, el ranking de las 10 selecciones que más corrieron, o que hasta el momento más han corrido.
1: ¿Ya?
0: Son todas las que no tenían posesión.
1: Claro,
0: todas
1: Paraguay, las
0: que defendían, Noruega, todas estas selecciones de selecciones africanas, malenas, los asiáticos, en fin, todas estas selecciones que te defendían con 11, con 12, y le pedían prestado el autodú al Luchito Santibáñez, que está en el cielo, son las que más corren, porque corren detrás de la pelota. Entonces ese antecedente yo creo que, y como tú bien lo señalas, Francia lo tiene claro, es decir, no, si se mete atrás.
1: Pero no es meterse atrás, pero ¿qué haces tú? Por ejemplo, te salgo a buscar, a presionar, y España te la tiene. Pero tú sabes que España lo que más te garantiza es posesión. Con cuatro delanteros lo salgo a comer arriba.
0: Lo otro natural es que
1: lo obligo al pelotazo.
0: Es que
1: yo tengo la pelota.
0: Lo vaya a buscar Francia en mitad de campo, 10 metros pasada la mitad de la cancha hacia el terreno español, 15 o 20 metros. Yo creo que ahí lo va a esperar. Yo digo, meterse atrás es meterse en su propia zona.
1: Pero te va empujando España.
0: Si pero por eso te digo, pero si.
1: Y si no puedes recuperarla después de 40 segundos. Inevitablemente ya vamos un poquito más atrás.
0: Claro.
1: Y te va poniendo profundo España desde la tenencia.
0: Sí, sí.
1: Ese es el problema. Porque nadie más te lo hace. O sea, en algún momento el equipo, el inglés, el portugués, te va a perder la pelota. Por una mala decisión.
0: Si obligáis a lateralizar, que es lo que puede llevar Francia a España, a tocarla para el lado, a tocarla para atrás, esa cuestión no ayuda.
1: No te cansa.
0: Claro, porque ellos están ahí, se mueven en bloque, digamos, y con un Mbappé que corretea, que se preocupa del 6 y del
1: o del 6. Es que se hace, va a ser un partido fomísimo.
0: Es que, entonces, si metemos en ese cajón, va a ser un. Y yo voy a decir
1: un partido
0: pero ya
1: para
0: no,
1: una siesta.
0: Yo espero que sea.
1: Arranquemos el reglamento, el suplementario.
0: Claro, o juguemos al tiro.
1: Porque yo creo que España va a apostar a eso. Como no está fina en ataque, muchachos, posesión. Francia no va a salir a buscarnos, no se va a desgastar y va a tratar de recuperar un balón.
0: Y si no va a salir a buscarnos, te dice tres cuartos de cancha arriba, ¿no?
1: Te va a ir a tantear.
0: Claro.
1: Si ve que no le resulta, lo echamos atrás para no desgastarnos.
0: Claro.
1: Y apostar a un partido largo. Y así un partido largo España puede estar todo
2: el día. Oye, ya, mucho bla bla. Pato, ¿quién pasa? ¿España o Francia?
0: Alargue, Francia.
2: Cristian, ¿quién pasa?
1: España.
2: España, sí, está bonito.
1: Mantengo mi pronóstico de antes mundial. No voy a cambiar por lo que vi, que evidentemente ha sido mejor lo de Francia. Pero sigo confiando en que el fútbol de España es superior.
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0: Muy bien,
2: está bueno.
1: Óscar Olarán, un saludo para él, muchas gracias.
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2: 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Oye, dos toquecitos porque hoy día el foco estuvo en Francia-España, pero en lo de mañana, cierta preocupación por los hooligans, no han llegado tantos tampoco, ha estado todo impecable, pero en la previa habló Messi y reconoció, es un partido especial este que se va a jugar por semifinales, Inglaterra-Argentina en Atlanta.
8: Siempre es especial jugar contra las selecciones grandes, no me pasó nunca contra Inglaterra, es la primera vez, así que va a ser un partido especial, semifinal de una Copa del Mundo, así que bueno, ahora descansaremos y nos prepararemos para eso, venimos de mucho desgaste, de jugar una larga más otra vez y bueno, a veces se nota.
2: ¿Qué tal?
9: Sí, vamos a ver cómo lo resuelve Argentina esta situación. Yo creo más física que mental, porque la confianza está a tope. El tema es que físicamente ya se vieron inferiores a Suiza el otro día, 11 contra 11. Después, claro, el envión de quedar con uno más y sentir que podían avanzar, pero el segundo tiempo Argentina fue muy bajo.
10: Yo los físico cambios, y futbolístico. Te lo pregunto, los cambios que hizo Argentina es una cuestión, fueron a recuperar el nervio físico más que futbolístico.
9: Totalmente, ni como sale por un lateral.
10: Claro, jugadores cansados, agotados.
9: Cuando ya estaba el partido con uno más,
10: sí. Sí.
9: Porque 11 contra 11 está Argentina en bloque bajo, totalmente metido en el área y cada vez que la recuperaba el central mandaba el puntete para arriba. O sea, en el minuto 60 ya la estaban tirando de punta para arriba a tratar de sobrevivir el partido. Así que contra Inglaterra hacer otra.
10: Y lo hicieron, y terminan marcando los tres goles a los suizos.
9: Ah, pero uno más en otro partido.
10: Sí, está bien. Pero bueno, hay que hacerlo.
9: Sí, sí.
10: Yo lo que vi, no sé si vieron ustedes, si viralizó la calentura que tenía Scaloni esperando en el bus cuando los jugadores, hasta que se baja, hasta cuándo van a descansar.
9: Claro,
10: después del partido arriba lo muestran moviendo la cabeza, como que no nos vamos, déjense de joder, hasta cuándo la con y pero, pipi, no lo vi.
9: No.
10: Qué raro. Porque lo dictó. Y no te lo digo porque.
9: Vi Argentina, Inglaterra, histórico, y estoy viendo documentales de los mundiales de la 90.
10: Bueno.
9: Gascoigne, el 90.
10: Wow. Bueno, jugadores.
9: Y cómo vivía De San esos mundiales. Oh, era terrible.
10: Era otra cosa.
9: Me hubiese gustado hacer una entrevista de San.
2: ¿Dónde se ve
9: no,
2: eso?
9: No, 20 minutos, métete a YouTube. Hay un canal de Prime Sports. Y habla de Gaza en 90. Cómo la prensa inglesa, compadre, perseguía a su selección. Los periodistas de San eran los enemigos públicos, los destrozaban. Me hubiese gustado ser periodista de San y haber estado el 82 para hacerte mi pedazo.
2: No, vamos, con los que esté muy bien.
9: Sobra, chao, oye, se suspendió la final de la Copa de la Liga.
2: Sí,
9: por el temporal se tomó una decisión, se adelantó la NFP. Muy bien, por primera vez en 10 años.
10: Nos vemos.
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12: 13 de julio de 1850 es la creación oficial de la ilustre municipalidad de Tomé. 15 de julio de 1956 es la fundación de la escuela de Burca. 15 de julio de 1961 es la fundación de la escuela de Yoicura. 16 de julio del año 2011 se registran masivas protestas en Dichato, producto del malestar de los damnificados del terremoto del año 2010. 17 de julio de 1954, Patricio del Solar, cantante nacido en Tomé, graba su primer disco incorporándose al selecto grupo de la nueva ola chilena. 18 de julio de 1973 es la fundación de la Escuela Especial de Bellavista.
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hola, hola, hola, ¿cómo están ustedes? Muy buenos días. Comenzamos una nueva edición de lo que es Conexión FM para el día de hoy. Tenemos muchas cositas para comentarles a ustedes hasta las 13 horas, 1 de la tarde.

Ahí estaba nuestra portada musical. Bueno, ¿qué es lo que nos depara la Dirección Meteorológica de Chile para esta semana? Vamos a tener, yo la adelanto, harta agüita. Va a llover hasta el viernes, chiquillos, ¿eh? Así que vamos a estar hablando de aquello y muchas cosas más. No se puede separar del 100.5.

Bueno, para el día de hoy se espera un día cubierto y llovizna con lluvia durante la tarde y ráfaga de viento de hasta 50 kilómetros por hora. Cubierto y lluvia con viento durante la tarde de 40 kilómetros por hora y ráfaga de viento de hasta 50 kilómetros por hora. Reiteramos, cubierto y lluvia con viento de hasta 40 kilómetros por hora y ráfaga de viento de hasta 60 kilómetros por hora. Se espera agüita durante toda la semana. Vamos a la música.

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4: 13 de julio de 1850 es la creación oficial de la ilustre municipalidad de Tomé. 15 de julio de 1956 es la fundación de la escuela de Burca. 15 de julio de 1961 es la fundación de la escuela de Yoicura. 16 de julio del año 2011 se registran masivas protestas en Dichato, producto del malestar de los damnificados del terremoto del año 2010. 17 de julio de 1954, Patricio del Solar, cantante nacido en Tomé, graba su primer disco incorporándose al selecto grupo de la nueva ola chilena. 18 de julio de 1973 es la fundación de la Escuela Especial de Bellavista.
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Oye, vamos a ampliar las informaciones que tenemos sobre este accidente vehicular que ocurrió hace pocos instantes en la ruta 150, dirección Lirquén, Punta de Parra, altura Cuesta Los Cardos. Se trató de desbarrancamiento de vehículo menor con una persona lesionada. Trabajó en el lugar bomberos de Penco y Tomé, SAMU, Seguridad Pública y Carabineros. Sonó la sirena del cuerpo bombero de nuestra comuna alrededor de las 9 de la mañana. Se trató de accidente vehicular, ruta 150, dirección Lirquén, Punta de Parra. Desbarrancamiento de vehículo menor con una persona lesionada. Trabajó bomberos de Penco Tomé, Carabineros, SAMU, Seguridad Pública. Precaución a los automovilistas. Ojo que vamos a estar también hablando sobre una caída de árbol en la ruta Rafael, las clases y todo este sistema frontal.

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Ahí estaba ese tema musical a esta hora de la mañanita. Oye, se reporta caída de árbol en la ruta Rafael, altura Cuesta La Gloria, tránsito interrumpido, equipos de emergencias al lugar. Reiteramos entonces, se reporta caída de árbol en la ruta Rafael, altura Cuesta La Gloria, tránsito interrumpido, equipos de emergencias al lugar. Ojo, tenemos un aviso de frente de viento y lluvia y que va a caer, según la Dirección Meteorológica de Chile, hasta 200 milímetros de agua y ráfagas de viento que podrían alcanzar los 70 kilómetros por hora. Reiteramos entonces esta emergencia que ocurrió durante esta mañana, este accidente vehicular en la ruta 150, dirección Dirquén Punta de Parra, y esta caída de árbol en la ruta Rafael Cuesta La Gloria, tránsito interrumpido, equipos de emergencias al lugar. Vamos a la música en esta mañana de día martes 14 de julio.

Bueno, te cuento que Bomberos decretó acuartelamiento general por el sistema frontal de viento y lluvia durante la noche de ayer lunes, y debido al sistema frontal de viento y lluvia pronosticado en nuestra zona.

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Te acompañamos en este día martes 14 de julio, en este día de lluvia, con alerta temprana preventiva por este sistema frontal. Te acompañamos con la mejor música y la mayor información en Radio Agua Marina.

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Vamos a la música.

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3: 13 de julio de 1850 es la creación oficial de la ilustre municipalidad de Tomé. 15 de julio de 1956 es la fundación de la escuela de Burca. 15 de julio de 1961 es la fundación de la escuela de Yoicura. 16 de julio del año 2011 se registran masivas protestas en Dichato, producto del malestar de los damnificados del terremoto del año 2010. 17 de julio de 1954, Patricio del Solar, cantante nacido en Tomé, graba su primer disco incorporándose al selecto grupo de la nueva ola chilena. 18 de julio de 1973 es la fundación de la Escuela Especial de Bellavista.
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Ahí estaba ese tema musical hasta ahora. Oye, las clases están desarrollándose en forma normal, ¿eh? Bueno, debido a la gran cantidad de consultas por parte de nuestros auditores, reiteramos que hoy martes clases normales en todos los establecimientos educacionales de nuestra ciudad. Cualquier información relacionada con este tema será informado por el Departamento de Educación Municipal DEMA. Autoridades hacen el llamado a informarse por medios y canales oficiales sobre alguna situación referente al funcionamiento de clases y de esta forma no caer en la desinformación o en la confusión. Así que clases normales. Vamos a la música.

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Buen tema musical. Oye, se informa a la comunidad que existe un peligro de socavón en calle Nogueira, en cercanías al colegio Guillermo Velasco Barros. Se solicita a todos los conductores transitar con extrema precaución, disminuir la velocidad y respetar la señalización dispuesta en el lugar para evitar accidentes. Preferir vías alternativas y mantenerse atento a las condiciones del sector. Reiteramos, se informa a la comunidad que existe un peligro de socavón en calle Nogueira, en cercanías al colegio Guillermo Velasco. Se solicita a todos los conductores transitar con extrema precaución, disminuir la velocidad y respetar la señalización dispuesta en el lugar para evitar accidentes. Se va a preferir vías alternativas y mantenerse atento a las condiciones del sector. Vamos a las canciones.

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Reiteramos este frente de viento y lluvia que está afectando a nuestra comuna de Tomé durante esta mañanita. Hubo un accidente vehicular, tal como lo informamos en Radio Guamarina. Se trató de un accidente vehicular en la ruta 150, dirección Lirquén, Punta de Parra. Desbarcamiento de vehículo menor con una persona lesionada. Trabajó bomberos de Penco, Tomé, carabineros, SAMU y seguridad pública. Además, se reportó una caída de árbol en la ruta Rafael, a altura Cuesta la Gloria. Estuvo el tránsito interrumpido, se sacó ya este árbol. Equipos de emergencia trabajaron en el lugar, a precaución a los automovilistas. Y bueno, clases normales, bomberos decretó acuartelamiento general preventivo por sistema frontal de viento y lluvia. Hay un socavón ahí en calle Nogueira, frente a lo que es, o llegando a la escuela Guillermo Velasco, precaución a los automovilistas. Vamos a la música en esta alerta temprana preventiva en nuestra zona por viento y lluvia.

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4: 13 de julio de 1850 es la creación oficial de la ilustre municipalidad de Tomé. 15 de julio de 1956 es la fundación de la escuela de Burca. 15 de julio de 1961 es la fundación de la escuela de Yoicura. 16 de julio del año 2011 se registran masivas protestas en Dichato, producto del malestar de los damnificados del terremoto del año 2010. 17 de julio de 1954, Patricio del Solar, cantante nacido en Tomé, graba su primer disco incorporándose al selecto grupo de la nueva ola chilena. 18 de julio de 1973 es la fundación de la Escuela Especial de Bellavista.
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Te acompañamos en este día martes 14 de julio, en este día de lluvia, con alerta temprana preventiva por este sistema frontal. 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

Ahí está ese tema musical a esta hora de la mañana en el 100.5 de la frecuencia modulada. Oye, atención, la ilustre municipalidad de Tomé está informando sobre esto, lo que es el programa Gasto Menos, de la entrega de vales de gas. Para mañana, miércoles 15, se suspende la entrega de vales de gas. Esto se iba a efectuar en la sede de Carlos Mans, reiteramos. Entonces se suspendió la entrega de vale de gas mañana, miércoles 15 de julio, en Carlos Mans, hasta nuevo aviso. El día de hoy se sigue realizando la entrega de lo que es los vales de gas. Y reiteramos, entonces, esto se está haciendo en la Junta de Vecinos, Sector 4, El Santo, el día de hoy hasta las 15 horas, y para mañana miércoles se suspende. El jueves es feriado, chiquillos, no se realiza entrega de vale de gas ni el viernes. Entonces, resumiendo, el día de hoy hasta las 15 horas en la sede de la Junta de Vecinos, Sector 4, El Santo, mañana miércoles se suspende la entrega de vale de gas en Carlos Mans, jueves y viernes no se va a realizar entrega. El jueves es feriado y el viernes se hace sándwich para alguno, pues claro. Vamos a la música.

Oye, el día de hoy tenemos el Mundial de Fútbol. A las 15 horas juega por una de las llaves de la semifinal y el pase a la final, no es nada más y nada menos. Juega la selección de España con Francia, dos de las máximas favoritas para adjudicarse el trofeo de máximo que entrega el fútbol mundial. Entonces, el día de hoy juega España-Francia, Francia-España en directo. Transmite Chilevisión. ¿Qué más transmite? DirecTV, Go y Paramount. Reiteramos entonces, juega a la France, y España entonces por un pase a la final del campeonato del mundo que se va a jugar este domingo. Y te cuento que también va a estar disputando mañana otra semifinal, Argentina con Inglaterra. Para mí los favoritos para llegar a la final son Francia y Argentina. Sí, aquí estamos con cosas, los argentinos son aguerridos. ¿Y quién quiero que gane la final del mundial? ¿O quién quiero yo? ¿O quién crees tú que es mi favorito? ¿El tuyo cuál es? Argentina, el tuyo Inglaterra, España. Le voy a dar una pista. Depende. Pongamos una canción. La canción que viene ahora. Ahí está la pista con que yo creo que es mi selección favorita al ganar el mundial.

Te cuento que se suspendieron las clases en Tomé desde las 14 horas de hoy y por todo el día de mañana miércoles. Te cuento que mediante un comunicado el Departamento de Educación Municipal señala, comillas, por instrucción del alcalde Italo Cáceres, se informa a la comunidad educativa que, como medida preventiva y de resguardo para la seguridad y el bienestar de docentes, asistentes de la educación y estudiantes, se ha determinado lo siguiente. 1. Las clases de hoy, martes 14 de julio, finalizarán a las 14 horas en todos los establecimientos educacionales dependientes de la Dirección de Educación Municipal. 2. El servicio de alimentación de esta jornada será entregado con normalidad en todos los establecimientos. 3. Las clases de mañana, miércoles 15 de julio, serán suspendidas en todos los establecimientos educativos municipales. Esta medida, dice, se extiende a la totalidad de los establecimientos educacionales municipales, escuela, liceo, jardín infantil y sala cuna. Asimismo, se va a implementar un plan de contingencia para abordar esta situación y resguardar el adecuado funcionamiento de los establecimientos una vez superada la contingencia. Se agradece la comprensión y colaboración de toda la comunidad educativa, reiterando que esta decisión responde a criterios de prevención. Así que suspendía las clases desde hoy martes a las 14 horas hasta miércoles todo el día, el jueves feriado y el viernes es sábado. Así que fin de semana extra largo para todos los estudiantes y profesores de la comuna.

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acompañamos en este día martes 14 de julio, en este día de lluvia, con alerta temprana preventiva por este sistema frontal. 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
4: 13 de julio de 1850 es la creación oficial de la ilustre municipalidad de Tomé. 15 de julio de 1956 es la fundación de la escuela de Burca. 15 de julio de 1961 es la fundación de la escuela de Yoicura. 16 de julio del año 2011 se registran masivas protestas en Dichato, producto del malestar de los damnificados del terremoto del año 2010. 17 de julio de 1954, Patricio del Solar, cantante nacido en Tomé, graba su primer disco incorporándose al selecto grupo de la nueva ola chilena. 18 de julio de 1973 es la fundación de la Escuela Especial de Bellavista.
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acompañamos en este día martes 14 de julio, en este día de lluvia, con alerta temprana preventiva por este sistema frontal. 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

Ahí estaba ese tema musical hasta ahora. Oye, bomberos de nuestra comuna trabajan en el sector de lo que es Caracola, calle Caracol, por crecida de río en el lugar. Reiteramos, bomberos de la cuarta compañía Zapadores trabajan en calle Caracol.

Ahí estaba ese tema musical. Bueno, lo que te estaba contando, nos están llegando videos del sector de La Rana en Bellavista, donde está entrando el agua al sector de los estacionamientos, al sector de La Rana en Bellavista. Está muy complicada la situación, ¿eh? Te cuento que está trabajando bomberos de nuestra comuna, reiteramos, en el sector de Bellavista, esto en Avenida Central por inundación en vivienda, esto por crecida del estero de Bellavista. Y también estuvo trabajando bomberos esta mañana en el sector de Lago Laja con Avenida Werner por desprendimiento de techumbre en vivienda. En primer nivel se trabajó en el lugar. Ojo ahí con la situación en Bellavista. Vamos a la música.

Ojo, ya son 3 las casas afectadas por la crecida del estero en el sector de Bellavista. Son 3 las casas afectadas por la crecida del estero en Bellavista. Bombero está trabajando en el lugar, entonces reiteramos. Entonces son 3 las casas afectadas por la crecida del estero en Bellavista. Así que... Claro, ahí está Bomberos de la cuarta compañía Zapadores, que está entregando la información. Reiteramos entonces, son 3 las casas afectadas por inundaciones de la decrecida del río del estero Bellavista. Esto en Avenida Caracol, Avenida Central, sector La Rana. Así que atención con los vecinos del lugar. Vamos a desplegar también equipos técnicos para ir al lugar. Entonces, reiteramos, son 3 casas las afectadas en el sector de Bellavista y cerca de La Rana, por Avenida Central, Avenida Caracol, llegando al puente de Bellavista por crecida de estero Bellavista. Vamos a la música.

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0: 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Seguimos con las informaciones aquí en Radio Agua Marina. Se suspendió las clases en nuestra comuna de Tomé. Mediante comunicado, el Departamento de Educación Municipal señala, comillas, por instrucción del alcalde Italo Cáceres, se informa a la comunidad educativa que, como medida preventiva y de resguardo para la seguridad y el bienestar docente, asistente de la educación y estudiante, se ha determinado lo siguiente, comillas, las clases de hoy, 14 de julio, finalizarán a las 14 horas en todos los establecimientos educacionales dependientes de la Dirección de Educación Municipal. El servicio de alimentación de esta jornada será entregado con normalidad en todos los establecimientos. Las clases de...
1: juego de tenencia.

0: tengo.
1: El gran mundial de Messi.
0: Tú dices, ya, Mbappé. Puede hacer dos goles más.
1: No, no, lo que te digo es que puede ser el mejor jugador del mundial. Pero uno no puede dejar de destacar lo que ha hecho Messi.
0: Obvio,
1: porque obvio, en estos, en semi y en la final se define, entonces...
0: No, pero lo que yo planteo, Pato, si yo te encuentro toda la razón, yo te encuentro toda la razón y que finalmente puede ganarlo Mbappé o Bellingham.
1: Yo también te encuentro razón a...
0: No, pero el argumento que yo doy, el argumento que yo doy es que ya es el mejor jugador.
1: Por no, pero queda la semi y la final.
0: Pero pues. ¿Por qué yo
2: por
0: digo,
2: eso se ha generado el debate.
0: ¿Por qué yo digo que ya es el
1: para
0: mejor?
1: Ser el mejor jugador del mundial. Pato, una cosa, ¿no?
0: Pato, si yo entiendo, y seguramente si yo tengo que ir a votar mañana y veo que Mbappé hizo cuatro goles, dos en la semifinal, evidentemente.

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Oye, nos vamos, muchas gracias por su sintonía, que es en Radio Guadarina, porque viene Factor 80, pero cualquier instante la noticia de último minuto, sobre todo la información de este frente de viento y lluvia que está afectando nuestra comuna de Tomé, y que, bueno, dejó, entre otras cosas, inundaciones en viviendas, en sectores de Bellavista, por la ruda de Techumbre, sobre todo de la escuela de Punta de Parra. Muchas gracias, buenas tardes.

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1: ¿Qué tal, mis amigas, mis amigos? Muy, pero muy buenas tardes. Sean todas bienvenidas y bienvenidos a esta nueva edición de Factor 80. Siempre, por supuesto, a través de la 100.5 Radio Agua Marina, tu mejor compañía durante todo el día y todos los días del año. Chicas, chicos, para hoy tenemos un programa imperdible, un programa de aquellos solamente exponentes de la música de Inglaterra. Pero usted me dirá, ¿de qué año? Le digo, de los 70, 80 y 90, como es la tónica diaria, por supuesto, de nuestro programa. Así que grandes invitados para el día de hoy, a poner oreja, porque nos vamos de inmediato con el primero de los temas a cargo de Duran Duran y Ordinary World.

Como no queremos dejar a nadie con gusto poco, tenemos dos temas de cada uno de los exponentes del día de hoy. Bandas, solistas, también por supuesto invitados en esta jornada para hacer más grato el momento. Seguimos con el segundo tema ya, por supuesto también a cargo de Duran Duran, un éxito del año 1985, Come and Gone.

Nuestro siguiente invitado en materia musical no merece ya mayor presentación, porque tiene todos los carteles habidos por haber. Es uno de los grandes exponentes de la música, en este caso mundial, ¿eh? Pero obviamente su país de origen, Inglaterra, como es la propuesta del día de hoy. ¿Cuál es la sorpresa? Phil Collins, ¿eh? ¿Quién más? Este gran músico, que baterista por demás, y también cantante y compositor. Las tiene todas. Él comenzó con Genesis, usted bien lo sabe, y finalmente se va, cierto, en solitario a forjar esta gran carrera que ya muchos años, cierto, le ha ido pero muy, muy bien en todo el mundo, logrando los primeros lugares en los Billboard, incluso también teniendo en el Paseo de la Fama una estrella. ¿Qué les parece? Phil Collins, ¿qué más que él? ¿Vamos con el primero de sus temas? Ok, de inmediato entonces vamos a escuchar I Wish It Would Rain Down, del año 1987.

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Continuamos de inmediato con la música, en este caso a cargo también de Phil Collins, el último sistema de esta tarde, Easy Lover, un éxito del año 1988.

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Volvemos de inmediato a la música. Vamos a adelantar un poco las manijas del reloj para llegar prácticamente al año 1999 con un Robin Williams recién entrando al mundo de la música y con dos éxitos imparables para la fecha. El primero de ellos, Feel, del año 1999.

Y ahora nos vamos con el segundo tema de Rubí William, bastante bueno, el que viene a continuación, y sobre todo el video. Si usted no lo ha visto, véalo, porque de verdad es un video muy entretenido donde el tipo se pone a bailar, se empieza a desnudar y finalmente queda en los huesos, literalmente. Es el gran Rubí William con Rock DJ, el siguiente tema también del año 1999.

La propuesta musical del día de hoy, solo grupos de Inglaterra. No solamente grupos, también solistas, en este caso artistas de Inglaterra. En este caso, la invitación del día de hoy acá en Factor 80. Siempre, por supuesto, a través de la 100.5 Radio Agua María. Nuestros siguientes invitados, Pet Shop Boys, estos jóvenes, ¿cierto?, de la tienda de mascotas, que se conocieron accidentalmente por ahí, ¿cierto?, justamente en la tienda, ¿eh?, buscando artículos, no en la tienda de mascotas, no, buscando artículos, en este caso, de música, en la tienda cualquiera de estas, ¿cierto?, donde vendían de todo tipo de instrumentos, se encontraron, comenzaron a conversar, ¿sí?, se dieron cuenta que tenían mucho en común, y finalmente terminan siendo grandes amigos y mejores exponentes de la música como ellos prácticamente no hay. El primer tema de estos chicos, de los Pet Shop Boys, Domino Dancing, del año 1986.

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Con amor, continuamos acá entregando lo mejor de la música de Inglaterra, en este caso. Los éxitos del ayer, nos encontramos ahora con The Cure y el primero de sus temas, Just Like Heaven.

Recuerdos de los 70, 80 y 90, la propuesta musical de todos los días acá, de lunes a viernes, en este caso en tu programa Factor 80. Nos vamos inmediato con el segundo tema de The Cure. Ahora vamos a escuchar a Love Song, un éxito del año 1985.

La siguiente agrupación, obviamente también de Inglaterra, ya que esa es la propuesta del día de hoy, tiene mucho que decir en materia musical, pero además tienen un corte muy distinto al resto de las agrupaciones conocidas hasta ese momento, ¿verdad? Con un tinte muy personal, muy particular. Eurythmics se dio maña, ¿cierto?, para ser parte de los principales actores de la música, pero en definitiva logrando éxitos como este que vamos a escuchar a continuación, el There Must Be an Angel, también del año 1986.

Bienvenido, vamos a escuchar a Sweet Dreams, también de Eurythmics, ¿cierto? Un éxito a esta hora de la tarde acá en Factor 80.

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Vamos ahora a escuchar a Roxy Music, que en los primeros temas se trata de Love is the Rag.

volvemos con Roxy Music y ahora vamos a escuchar un bello tema. Personalmente me gusta mucho este tema, espero que usted también. Vamos ahora a escuchar More Than This.

nuestro siguiente invitado musical, todo un lujo tenerlo con nosotros. Se trata del gran Tom Jones, ¿eh? Sir Tom Jones, otro también que logró el título de caballero por sus presentaciones, por sus grandes presentaciones a nivel mundial. Le dieron la categoría también de Sir, ¿eh? Son privilegios que tiene la realeza, ¿cierto?, de hacer caballero a quien estime conveniente. Y en este caso, Tom Jones es uno de ellos. Así como Rod Stewart, así también como Elton John y varios otros más. ¿Qué les parece? Me encantaría ser un caballero, un Sir de... Claro, que tendría que haber nacido en Inglaterra, pero bueno, cosa poca, ¿no? Seguimos entonces con Tom Jones y nos vamos a ver con este tema que lleva por título, el primero de ellos, It's Not Unusual.

siguiente tema dedicado a todas las chicas que están escuchando esta hora la radio, porque es para ellas, ¿eh? Sex Bomb del año 1982.

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